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1: 7:58 a.m.
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1: Hay palabras que solo se entienden cuando se viven, como consolar. Cuando una mamá de un hijo desaparecido conversa con otras madres de preso, ahí en la calle, en una vigilia, siente el consuelo. No hace falta entender, sino sentir. En la palabra de hoy, Jesús nos dice que nos enviará un espíritu que tiene como oficio el de consolar y que estará siempre con nosotros. Él se está despidiendo, no quiere dejarnos solos. Nos ofrece ese espíritu que nunca nos abandonará. Estaba en esa mujer que supo oír la tragedia de la madre del hijo. A veces no lo reconocemos porque dudamos de la palabra de Jesús. Pero saber que está entre nosotros y sobre todo en nosotros nos lleva a preguntarnos si he sentido el consuelo de alguno de los que me rodea. Pero lo más importante, ¿he sabido darle consuelo al que está cerca de mí? Si el Espíritu está en nosotros, somos los instrumentos que Dios necesita para manifestarse. ¿Cómo podemos consolar a esa víctima de la destrucción de un país que deambula sin trabajo y haciendo lo que puede? Ese que está en cualquier esquina, pero que tal vez no lo vemos, porque es más cómodo obviarlo que acercarse y consolarlo. Al recibir consuelo no queda sino agradecer el gesto, pero poder dejar que el Espíritu de Dios actúe en nosotros y dar consuelo a otro se siente como una felicidad profunda, inexplicable y llena de mucha paz.
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0: Hola, hola, hola, hola. Muy buenos días, tenga toda Venezuela. Llegamos al domingo 10 de mayo de 2026. Hoy estamos en el quinto, bueno, ya estamos en el quinto mes del año, ya estamos llegandito a la mitad de año y como diríamos en Maracaibo, vamos en mollejao. Este año va pero súper corriendo. Hoy es un día muy especial, hoy es un día donde el amor se escribe con M de madre. Es así bien, bien bonito. Y le sumamos y le agregamos el A de amor, ese que transforma, ese que realmente provoca. Así que como cada domingo agradecemos su compañía y su preferencia por nuestra frecuencia en las más de 20 estaciones de radio en frecuencia modular y también disponible vía streaming donde nuestra app o nuestra web usted la consigue por la www Radio Fe y Alegría Noticias.com. Radio Fe y Alegría Noticias.com. Les saluda, les habla Evelyn Villalobos. Feliz domingo, Junior, ¿cómo estás? Un abrazo para vos.
1: Hola, hola, feliz domingo, feliz día, profe, feliz día a toda Venezuela, feliz día también a todas las madres que nos escuchan en el rincón más lejano de nuestra geografía, feliz día de la madre, profe.
0: Feliz día, Junior. Un abrazo para tu esposa, a tus hermanas, tus familias, tus amigas. Es un día muy especial para cada una de nosotras. Yo no soy madre porque no parí, pero soy madre porque crío y mucho, ¿yo?
1: Excelente, excelente, profe. Eso también entra dentro de esta celebración. Bueno, yo soy Junior Coropa y hoy el Evangelio nos hace una invitación que es un refugio. Permanezcan en mi amor, mi profe.
0: Así es. Así que me uno a esa emoción de celebrar a todas las madres en su día y reitero la felicitación que hace Junior y que por supuesto en nombre de todo el equipo. Hoy el programa es un homenaje. Hablaremos de la bella labor de las madres, de la herencia afrovenezolana, de los héroes que luchan contra el fuego de la nueva guía de nuestro pastor, el Papa León XIV, y de la santidad con sello venezolano de la Madre Carmen Rendiles. Así que dispónganse, busquen su tacita de café, preparen su desayuno y compartamos juntos este bienvenido a tu casa.
1: Bueno, profe, así es. Los invitamos a quedarse para que disfruten del desarrollo en cada segmento centrado en nuestro tema de hoy. Permanezcan en mi amor. Y así comenzamos.
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0: Junior, seguimos en Pascua y el Evangelio de hoy, Juan 14, 15, 21, es como un testamento de amor. Jesús le dice a sus amigos: si me aman, guardarán mis mandamientos, pero no como una carga, sino como una forma de quedarse conectados con él.
1: Lo más bello es que promete el Paráclito, el Espíritu de la Verdad, que nos dice, no los dejaré huérfanos. En una Venezuela donde tantas familias han sentido la ausencia o la separación, estas palabras son un bálsamo, porque Jesús nos asegura que su presencia no depende de que lo veamos, sino de que lo amemos.
0: Y permanecer no es estar estáticos, es como el amor de una madre. Ella permanece, ella siempre está allí, aunque los hijos tengan 80 años. La mamá siempre va a ser la mamá, porque es permanecer en el amor de Jesús, es mantener encendida la llama de la esperanza en el barrio, en la escuela, en la oficina, en la casa, en la comunidad.
1: Y si amamos, guardamos su palabra. Y su palabra es, ámense unos a otros. Ese es el único carnet de identidad que Jesús nos pide para reconocer que somos hijos suyos.
0: Y hoy celebramos el Día de la Madre Junior. Ellas son las mejores maestras de la permanencia. Una madre venezolana es experta en multiplicar el pan, en sanar con un beso, en dar la bendición y en mantener la fe cuando todo parece oscuro. Una vez más, felicidades a todas las valientes madres de nuestra red y las valientes madres de esta Venezuela.
1: Excelente, y en este contexto no podemos olvidar la dignidad de la mujer. El 7 de mayo celebramos la fiesta litúrgica de la Beata Madre María de San José, primera beata venezolana, Laura Evangelista Alvarado Cardoso, y ayer 9 de mayo celebramos la fiesta litúrgica de nuestra Beata Madre Carmen Rendiles. ¡Qué orgullo venezolano! Ella, a pesar de haber nacido sin su brazo izquierdo, nunca dijo no puedo. Su amor permaneció firme en el servicio a los más pobres.
0: Y la Madre Carmen nos enseña que las limitaciones están en la mente, no en el corazón. Ella es el rostro de la mujer venezolana resiliente, creyente y profundamente amorosa. Madre Carmen, ruega por nuestras madres hoy y siempre.
1: Mis hermanas y mis hermanos, están escuchando Bienvenido a tu Casa por la Red Nacional de Radio Fe y Alegría. Y hoy no queremos seguir compartiendo sin antes encomendarnos al dueño de la casa con esta oración. Señor Jesús, tú nos has dicho, si me aman, guardarán mis mandamientos. Ayúdanos hoy a demostrar nuestro amor no solo con palabras, sino con hechos, obedeciendo tu palabra y amando a nuestros hermanos. Amén.
0: Amén, amén, amén, amén, querido Junior. Y encomendamos también al dueño de la casa a nuestro equipo de servidores apostados desde el oriente hasta el occidente de Venezuela. El Tigre, Maturín, Caracas, Mérida, Guastualito, El Nula, San Fernando de Apure y Maracaibo.
1: Y por supuesto, saludamos a nuestros hermanos que hacen posible que este programa llegue a sus casas todos los domingos. Ella es Irmis Ruiz, Jesús León, Evelyn Montilla, Oscar Parra, Romer Bastardo, Héctor Cortés, Alexander Medina, María Eugenia Escalante, nuestra subdirectora de Formación Pastoral y Evangelización, Wirmelis Villalobos, nuestra subdirectora de Comunicaciones, Anthony Galindo en la Producción y Programación Nacional, y todos bajo la dirección de la profesora Vidalina Campos, directora nacional de Fe y Alegría Educomunicación. Ahora, este grupo de mujeres, incluyéndola a usted, mi profe Evelyn, les envío desde acá unas felicitaciones del Día de la Madre, esperando que la pasen muy bien.
0: Bueno, gracias Junior, gracias, gracias, gracias. Y hoy vamos a compartir con alegría un hito para nuestra Iglesia Universal, la elección de Robert Prevost como el Papa León XIV. Ya conmemoramos un año de aquel acontecimiento, un pastor que asume el reto de guiarnos en estos tiempos de cambio, llamándonos a hacer una iglesia de puertas abiertas. Oramos por él y por su ministerio.
1: Y en ese espíritu de servicio global, el pasado 8 de mayo conmemoramos el Día Mundial de la Cruz Roja y de la Media Luna Roja. ¿Cuánta gratitud le debemos? Ellos son el signo visible de quien permanece en el amor, atendiendo al herido sin preguntar quién es. Su labor en nuestra Venezuela ha sido y es muy fundamental.

0: repasamos brevemente a quienes nos guiaron desde el cielo esta semana del 4 al 10 de mayo. Y comenzamos con San Pelagio y San Florián, patronos de los bomberos. Y el 5 de mayo, San Gotardo. Él se convirtió en el santo patrón de los comerciantes ambulantes. El 6 de mayo, Santo Domingo Savio, el joven que nos enseñó que la santidad es estar siempre alegres.
1: Y continuamos este recorrido de santidad con el 7 de mayo, que celebramos a Santa Flavia Domitila, su marca firmeza. El 8 de mayo, Nuestra Señora de Luján, siempre pidiendo el cuidado de nuestra madre.
0: Avanzamos al 9 de mayo, Nuestra Madre Carmen Rendiles, y hoy, 10 de mayo, San Juan de Ávila, patrono del clero español y gran maestro espiritual.
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0: Bien, hermanas y hermanos, se nos acaba el segmento, pero apenas comienza el programa, porque el compromiso queda: permanezcan en el amor, no solo hoy, por ser Día de la Madre, sino cada día de la semana.
1: Así que hoy, Junior, feliz y bendecido sexto domingo de Pascua, Día de la Madre, y hoy celebramos especialmente a esa mujer que nos trajo al mundo, nos dio la vida, a ellas, nuestro cariño, nuestro afecto y nuestra admiración. Nosotros hacemos una pausa y ya volvemos con más de Bienvenido a tu Casa.
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1: Y continuamos con más de Bienvenido a tu Casa, el programa dominical de la Red Nacional de Radio Fe y Alegría. Y para nosotros es una inmensa alegría poder encontrarnos domingo a domingo reflexionando, conversando, escuchando música, aprendiendo y compartiendo con quienes tenemos a nuestro lado. Hoy, en la sección La Buena Nueva del Papa, vamos a conversar sobre el Santo Padre León XIV, quien nos invita a levantar la mirada y recordar que no estamos solos ni estáticos, somos un pueblo en movimiento. León XIV nos reitera el llamado concreto a rechazar todo lo que destruya la vida y sostener a quienes pasan por el dolor. ¿Saben por qué? Porque nuestra fe se vive en comunión, en la comunión de los santos, en la comunión con nuestros hermanos, en la comunión

0: donde los vivos nos unimos en oración por los difuntos y en una sola voz alabamos al Señor. Mis hermanos Oscar Parra y Junior Coropa ya están listos para comentarnos la buena nueva del Papa. Los escuchamos, chicos, bienvenidos.
1: Gracias, Evelyn. Permanezcan en mi amor, es el tema central este domingo. Es conveniente resaltar, recordar que el amor de Dios también es maternal, y eso es parte de lo que vamos a hablar en este rato. Saludos también para ti, gusto en saludarte, Junior, que estás acá con nosotros.
2: Gracias, mi hermano Oscar. Saludos también a todos los que nos escuchan a esta hora. Vamos de inmediato con el desarrollo de la buena nueva del Papa acá en Bienvenida a tu Casa, que por supuesto tiene mucho de qué hablar con este primer año de pontificado de nuestro Papa León XIV.
1: Así es, Junior, primer año ya de aniversario nuestro Papa León XIV.
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1: Comenzamos, hermanas y hermanas, con una noticia, y es que se trata que el pasado viernes celebramos el primer año de pontificado del Papa León XIV, como dijimos al inicio, pero queremos comenzar con la audiencia general del pasado miércoles 6 de mayo, donde basándose en la Constitución Lumen Gentium, el Papa nos recuerda que la Iglesia es una familia que camina en la historia, pero con la brújula siempre apuntando hacia la patria celestial. Es fácil perderse un poco en el día a día, pero el Papa nos aclara tres puntos fundamentales justamente para no extraviarnos en el trayecto. Vamos a escuchar lo que nos dijo.
4: Queridos hermanos y hermanas, a detenernos en una parte del capítulo 7 de la Lumen Gentium, meditamos la dimensión escatológica de la Iglesia. Ella camina en la historia, orientada hacia la patria celestial, un aspecto esencial que a menudo se omite. Es el pueblo de Dios en camino, cuyo fin es el reino de Dios, anunciado por Cristo, y vive al servicio de su llegada mediante la palabra, los sacramentos, y especialmente la Eucaristía, y las relaciones de amor y servicio. La Iglesia es sacramento universal de salvación, signo e instrumento de la plenitud prometida. Aunque no se identifica totalmente con el reino, cuyo cumplimiento tendrá lugar al final. Los creyentes viven así entre el ya y el todavía no, sostenidos por la esperanza y llamados a rechazar lo que destruye la vida y a sostener a quienes sufren. Signo del reino, la Iglesia no se anuncia a sí misma, sino a Cristo. Además, vive la comunión de los santos, una sola Iglesia que une a vivos y difuntos, especialmente en la liturgia, alabando a Dios y caminando hacia la plenitud final.
2: Queridos hermanos, el Papa nos hace un llamado concreto: rechazar todo lo que destruye la vida y sostener a quienes pasan por el dolor. Nuestra fe se vive en esa comunión de los santos, donde vivos y difuntos nos unimos en la alabanza a Dios.
1: Y para eso, Junior, estamos invitados a caminar juntos. Hermanos y hermanas, vamos a caminar juntos con la alegría de saber que nuestro destino es la plenitud total en Dios, ese Dios que es amigo, que es cercano. Esta, en definitiva, ha sido la primera buena nueva de hoy. Sigamos adelante con fe y mucha alegría.
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2: Bien, mis hermanos, ahora sí, entramos de lleno con el primer aniversario del Papa León XIV como pontífice de la Iglesia Universal. Así que bueno, nos vestimos de gala, celebramos un hito muy especial en la vida de nuestra Iglesia y del Santo Padre León XIV.
1: Hace exactamente un año en que el mundo recibía con esperanza al nuevo sucesor de Pedro, y para conmemorar este primer aniversario, el Papa ha decidido realizar un gesto de profunda humildad y devoción también, y es que ha decidido peregrinar al santuario de Pompeya para poner su ministerio bajo el manto protector de nuestra querida Madre Virgen María.
5: Exactamente hace un año, cuando me fue confiado el ministerio de sucesor de Pedro, era precisamente el día de la súplica a la Virgen del Santo Rosario de Pompeya. Esta bellísima jornada de la súplica de la Virgen del Santo Rosario de Pompeya. Debía, por tanto, venir aquí para poner mi servicio bajo la protección de la Virgen Santa. El haber elegido después el nombre de León me pone sobre las huellas de León XIII, que tuvo, entre otros méritos, también el de haber desarrollado un amplio magisterio sobre el Santo Rosario. A todo esto se añade la reciente canonización de San Bartolo Longo, apóstol del Rosario. Este contexto nos proporciona una clave para reflexionar sobre la palabra de Dios que acabamos de escuchar. El Evangelio de la Anunciación nos introduce en el momento en que el Verbo de Dios se hace carne en el seno de María. Desde este seno se irradia la luz que da el sentido pleno a la historia y al mundo. El saludo que el ángel Gabriel dirige a la Virgen es una invitación a alegrarse. Alégrate, llena de gracia. Sí, el Ave María es una invitación a la alegría. Dice a María, y en ella, a todos nosotros, que sobre los escombros de nuestra humanidad probada por el pecado y por lo tanto siempre inclinada a prevaricaciones, opresiones y guerras, ha venido la caricia de Dios, la caricia de la misericordia, que toma en Jesús un rostro humano. María se convierte así en Madre de la Misericordia, discípula de la Palabra e instrumento de su encarnación. Se revela verdaderamente la llena de gracia. Todo en ella es gracia. Ofreciendo al Verbo su propia carne, ella se convierte también, como enseña el Concilio Vaticano II, siguiendo a San Agustín, en Madre de los miembros de Cristo, porque cooperó con la caridad al nacimiento de los fieles de la Iglesia, los cuales son miembros de aquella cabeza.
1: Interesante, ¿no? Este primer año del pontificado, el Papa lo define con una belleza poética. Es un acto de amor, y siento yo también que va siendo de ese modo, así como en el amor se repite sin cansancio un te quiero. En el Ave María repetimos nuestro amor a la Madre para llegar al Hijo.
2: Así es, Oscar, y esta es la segunda buena nueva de hoy, porque también es un llamado a la acción. El Papa vincula el Rosario con la caridad y nos pone como ejemplo a San Bartolo Longo, quien fue apóstol del Rosario y al mismo tiempo de la caridad, acogiendo a huérfanos y desamparados. Porque el Rosario, nos dice León XIV, debe empujar nuestra mirada hacia las necesidades del mundo, y en este primer aniversario su preocupación más urgente es la paz. Desde que él comenzó ha dejado muy en claro esas tres letras que conforman esa palabra pequeña pero fuerte para nuestro mundo, para nuestra sociedad, también para nosotros como cristianos. Nada más y nada menos que la paz.
1: Así es, Junior, la paz importante para todos, importante no solo decirla, sino vivirla y poder interiorizarla, creo que es importante. Y para ir cerrando este mensaje, el Papa León XIV nos deja una palabra de esperanza, define la oración de María como omnipotente por gracia. En definitiva, nos pide elevar una súplica para que el Dios de la paz toque los corazones, calme los rencores, los odios, ilumine a los gobernantes. En definitiva, también nos recuerda con firmeza que ninguna potencia terrenal salvará al mundo, sino solo la potencia divina del amor que Jesús nos ha revelado, Junior.
2: Así es, mi hermano Oscar. Y bueno, hermanos, qué hermoso regalo que nos ha dado el Papa León XIV en su primer aniversario. Recordemos que bajo la caricia de la misericordia de Dios, nuestra humanidad puede ser restaurada.
1: Y yo diría también, qué regalo nos ha dejado Dios, nuestro Padre Celestial, con este Papa que siento va marcando también una diferencia y un toque muy especial para nuestra iglesia en estos momentos un poco confusos, con mucha guerra. Y como decías hace un rato, nos habla de la paz. Y bueno, Junior, con esto ya despedimos. Gracias a todos por acompañarnos en Bienvenido a tu Casa. Y sigamos unidos en oración por este hombre, por el Santo Padre, en este segundo año que comienza. Que el rosario sea en nuestras manos esa cadena dulce que nos une a Dios y nos trae la paz. Feliz domingo para todos. Esto fue las buenas nuevas del Papa.
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2: Seguimos con más de Bienvenido a tu casa, mis hermanos, mis hermanas. Nos acercamos al final del tiempo pascual. Alcanzamos el sexto domingo. Hoy Jesús nos hace una promesa que sostiene toda nuestra vida de fe. No nos dejará huérfanos en un mundo donde los vínculos a veces parecen frágiles. El Señor nos invita a permanecer en su amor a través de la fidelidad de su palabra. Damos la bienvenida a nuestro hermano Romer Bastardo para dar oportunidad a que la palabra de Dios resuene en nosotros. Adelante, mi hermano. Esto es De Corazón a Corazón.
3: Feliz domingo, Junior. Te saludo a ti y a todo nuestro equipo. Feliz sexto domingo de Pascua, Venezuela. Seguimos haciendo lectura continua del Evangelio según San Juan. Y es que la semana pasada reflexionamos en el capítulo 14 y ahora seguimos en este mismo capítulo, pero avanzamos a los versículos del 15 al 21. Así que busca tu Biblia, puede ser digital o física. El relato de hoy revela que el amor verdadero a Jesús se demuestra obedeciendo sus mandamientos, no solo con palabras. Jesús promete enviar al Espíritu Santo como consolador y guía eterna, asegurando que los creyentes no quedarán huérfanos. A través de esta obediencia, el Padre y el Hijo habitan en el creyente. En la voz de Onole Guevara, madre de un hijo, pastoralista en Juan Griego, en el estado de Nueva Esparta, escuchamos el episodio de hoy.
4: En aquel tiempo dijo Jesús a sus discípulos: si me aman, guardarán mis mandamientos, y yo le pediré al Padre que les dé otro paráclito, que esté siempre con ustedes, el Espíritu de la verdad. El mundo no puede recibirlo, porque no lo ve ni lo conoce. Ustedes, en cambio, lo conocéis, porque mora con ustedes y está en ustedes. No los dejaré huérfanos, volveré a ustedes. Dentro de poco el mundo no me verá, pero ustedes me verán y vivirán, porque yo sigo viviendo. Entonces sabrán que yo estoy en mi Padre y ustedes en mí y yo en ustedes. El que acepta mis mandamientos y los guarda, ese me ama, y el que me ama será amado por mi Padre, y yo también lo amaré y me manifestaré a él. Palabra del Señor.
3: Gloria a ti, Señor Jesús. El pasaje evangélico tiene como contexto la última cena. El Señor dijo a sus discípulos: si me aman, guardarán mis mandamientos, y yo pediré al Padre y dará otro paráclito, es decir, otro consolador, para que esté con ustedes para siempre. Las palabras de Jesús que hemos leído no solo tienen que ver con los primeros testigos de la Pascua o la primera comunidad cristiana a la que Juan dirige su evangelio, sino a los creyentes de todos los tiempos, es decir, que también va dirigido a ti y a mí. Por eso nosotros somos beneficiarios de sus promesas, de todas sus promesas. El Espíritu está con nosotros. Jesús está con nosotros. Y es que vivimos sumergidos en la vida de Dios. Para llevar en el corazón esta semana, debemos caer en cuenta con la palabra clave, que es permanecer. Permanecer es una decisión. se elige cada mañana al despertar seguir a Jesús. Permanecer es dar fruto. Si no hay servicio al hermano, entonces la permanencia es un autoengaño. Entonces esa permanencia tiene que ver con una concreción, con amar, con servir, con estar cerca del otro. Permanecer es descansar. Descansar en el amor de Dios. No hay que demostrar nada, ya somos aceptados. Dejemos entonces que el canto que a continuación viene nos permita seguir atentos al mensaje central del Evangelio. Disfrutemos de esta pieza que se titula Permanecer en mi amor. Hagamos de esa frase una oración para este rato.

0: cristiano que anuncia a Jesús, más que demostrar a su Señor, lo que sencillamente hace es mostrarle. Porque la razón de nuestra esperanza es un anuncio sencillo y a la vez es un anuncio fuerte de lo que nos ha sucedido. La oscuridad, la indiferencia, la violencia, el pecado y la muerte han sido desplazadas y arrancadas en nosotros por el paso liberador de la Pascua de Jesús en nuestra vida. Y esa liberación que nos ha sucedido a nosotros, deseamos que también suceda absolutamente en los demás, que suceda en nosotros. Los mandamientos cristianos son vivir la vida de Jesucristo por la fuerza del Espíritu de la verdad. Predicamos a Cristo siendo testigos de la luz, de la misericordia, de la paz, de la gracia y de la vida que ha acontecido y que acontece en nosotros tras el encuentro con Él. Jesús es nuestro modo de vivir y así debe ser. Debemos vivir al modo de Jesús. Finalmente, el Maestro intercede ante el Padre para que venga a nosotros el Espíritu. Inmersos en esa corriente de vida eterna, nos atrevemos a presentarle nuestra oración con la confianza de saber que somos escuchados por Él, que somos escuchados por quien nos ama profundamente. Acompáñame, Señor Jesús, danos el Espíritu de la verdad para que nos haga comprender y poner en práctica todas tus palabras de vida. Esa que has traído para nosotros del corazón del Padre Eterno. Amén. Y bien, con el corazón agradecido, saludo a todas las madres, en especial a mi madre, su nombre es Brígida. A ella y a todas las demás les deseo un feliz día lleno de bendiciones. Feliz día para ti también, querida Belín.
1: Muchas gracias, Romer. Muchísimas gracias por esta reflexión del día de hoy. La confianza y la presencia del Señor en nuestra vida nos hace capaces, conscientes de reconocer la libertad y, por tanto, comprometidos, responsables y buscadores con esperanza. Como comunidad, como familia de Dios, estamos llamados a seguir progresando, creciendo, purificando y estar muchísimo más cerca del Creador para hacer realidad la invitación del Señor, que no es otra que amar a su modo. Con esto hacemos una pausa y ya regresamos con más de Bienvenido a tu casa.
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9: Esto es Bienvenido a tu casa, bienvenido a tu casa, mis hermanas, mis hermanos. Hoy es un domingo muy especial, un domingo para agradecer, para recordar, para abrazar con el corazón. Estamos celebrando a mamá y el evangelio de hoy nos cae como anillo al dedo, porque Jesús nos hace una promesa que estremece: no los dejaré huérfanos. Y es que si lo pensamos bien y lo hacemos desde el evangelio que nos regala Jesús, permanezcan en mi amor. Y cuando uno piensa en ese amor que permanece, ese amor que no se cansa, ese amor que acompaña incluso en los días difíciles, inevitablemente pensamos en ellas, las madres, las mujeres que han sido rostro de amor de Dios en nuestra vida. Bueno, los dejamos desde este momento en compañía de nuestro compañero Jesús León, quien es el encargado de desarrollarnos este segmento llamado Huellas en Familia. Adelante, mi hermano.
10: Muchas gracias, Junior. Muchas gracias, Evelyn. Feliz Día de la Madre para ti, Evelyn, y para todas las mujeres que hacen posible. Bienvenido a tu casa. Hoy, bueno, un poco difónico, un poco ronco, pero cumpliendo pues con este compromiso por nuestras mamitas lindas y hermosas, quiero hacer llegar un abrazo grande, grande, grande y fuerte, en especial a mi mamá, bueno, a mis dos madres, mi abuela y mi mamá. Una me dio la vida, otra me acompañó en el proceso. Y a tantas mujeres que han estado conmigo también en el camino, les amo inmensamente. Y bueno, hoy más que nunca les recuerdo con mucho, mucho, mucho cariño. Dios me las bendiga a todas. Damos inicio. Esto es Huellas en Familia. Mi nombre es Jesús León y traemos un especial bien interesante, buena música y, por supuesto, una entrevista que seguro les gustará mucho, mucho, mucho. Y es que a veces escuchamos eso de si me aman cumplirán mis mandamientos, y suena como algo místico o lejano, pero la verdad es que Jesús nos habla de algo muy humano, muy de piel. El amor se demuestra permaneciendo. Es un amor que, si lo miramos de cerca, tiene aroma a mamá. Y es que ese amor maternal de Dios no es un concepto de libro, es algo que se siente cuando nos abraza, justo cuando nos sentimos rotos o perdidos. Es ese sostén invisible cuando las piernas nos tiemblan y sentimos que ya no podemos más. Es la paciencia infinita del Espíritu que permanece con nosotros mientras tardamos en crecer. Es el brillo en los ojos que celebra cada pasito, por pequeño que sea. Y claro, es la corrección que llega con una caricia que te endereza el camino sin humillarte nunca. Y es que precisamente un amor que no nos deja huérfanos, ese amor que se queda incluso cuando nos alejamos, ese es el amor que propone Jesús y es el que tantas madres encarnan en el día a día y a veces ni notamos. Y en Huellas es lo que queremos proponerle a la gente, a los jóvenes: acompañar los procesos respetando los ritmos de cada uno, sintiendo ese paráclito o defensor para que nuestros jóvenes esté y para que sostenga sus historias. Ahora vamos a escuchar una canción que precisamente nos habla de el por qué o cómo Jesús elige a María en la historia de la salvación.

0: Y bueno, luego de haber escuchado ese sabroso tema, esa adaptación de una música católica pero en salsa, que de verdad que me la disfruté, me la bailé mucho en los campamentos y en las actividades, vamos a escuchar el testimonio de una madre huellista que nos va a ir hablando acerca de la experiencia de Dios en su vida. Bienvenida.
1: Hola Jesús, muchas gracias por la invitación y por abrir este espacio tan necesario. Es un gusto saludarte a ti y a todas las personas que nos escuchan.
0: Agradecido contigo por el espacio y bueno, vamos a empezar a hablar un poco de la materia, ¿no? Primero, felicitarte en el Día de las Madres y segundo, hacerte nuestra primera pregunta. Dice, ¿cómo te sientes o cómo sientes que Dios te acompaña para no sentirte huérfana o sola ante los retos de criar a un joven el día de hoy?
1: Criar a un joven en el mundo actual es probablemente uno de los desafíos más complejos que existen. A veces el agobio viene de querer controlar cada paso que dan nuestros hijos y sentir que Dios me acompaña, me permite la idea de confiar que cuando no puedo estar con él, cuando mis ojos no lo ven o mi mano no los pueden tocar, pues confiar en que hay unas manos superiores que están allí, unos ojos superiores que están viéndolo y protegiéndolo. Y eso es algo que me libera constantemente de la ansiedad, de querer controlar todo, sobre todo. También quizás la sabiduría. Siento que esos espacios de oración en familia me han brindado mucha sabiduría para actuar y para actuar no desde el enojo o de la preocupación, sino para actuar desde la compasión. Es sentir que no tienes que tener todas las respuestas de forma inmediata, sentir que en vez de ver las situaciones como problemas, más bien verlas como oportunidades de aprendizaje para ambos, tanto para mi hijo como para mí. En pocas palabras, puedo decir que Dios me acompaña sustituyendo mi angustia por esa confianza de que no estoy sola en la crianza y en la formación de mi hijo.
0: Sí, precisamente eso es lo que viven día a día muchas madres y Dios siempre, siempre, siempre les va acompañando. ¿Y ahora cómo has visto el amor de Dios que se vuelve mandamiento de ternura en tu relación con tu hijo?
1: Bien, esta pregunta la podría resumir en una frase y sería la fe en casa y el gesto de ternura. En mi casa, bueno, tratamos de que la fe no sea solo una regla. Vamos a la iglesia, oramos juntos y mi hijo ha hecho sus sacramentos. Pero de donde de verdad veo el amor de Dios como un gesto de ternura es en el perdón. Cuando después de un mal día nos abrazamos y elegimos escucharnos sin juzgar, para mí ahí está Dios. Mi fe me ayuda a ser refugio y a recordarle a mi hijo con detalle o una bendición antes de salir que es valioso por quien es.
0: Eso es importantísimo, recordarle siempre a nuestros hijos el valor que tienen y también el valor que tienen para nosotros. De verdad que esa es la clave de muchos, muchos, muchos procesos que se pueden resolver desde esa ternura que se imprime en el día a día. ¿Y cómo has notado que el movimiento Huellas lo ha ayudado a entender que no camina solo, que hay una comunidad y un espíritu que lo sostiene?
1: En Huellas ha encontrado un lugar donde no solo ha pasado a vivir su fe de forma individual, sino que ha pasado a sentirse parte de una familia que comparte los mismos valores. El espíritu que lo sostiene lo noto cuando regresa a casa con más esperanza, sabiendo que sus dudas y retos son compartidos por otros jóvenes, igual que él, y guías incluso, movidos por el servicio y la oración que le enseña a ser cristiano y a caminar en comunidad.
0: Sí, totalmente. Creo que ese es uno de los valores más importantes que se transmite en Huellas, ese sentido de querer amar y servir a todos desde esa particularidad, desde esa propiedad, desde eso que vamos siendo. Y por último, ¿qué les dirías a esas mujeres que se sienten a veces agotadas, pero confían en la promesa de que Jesús vive y nosotros viviremos?
1: Si pudiera darles un último consejo basado en lo que vivo cada día, sería este. No intenten ser madres perfectas, busquen ser madres presentes. A veces nos desgastamos queriendo controlar todo el futuro de nuestros hijos y se nos olvida que Dios solo nos pide que lo amemos hoy. Cuando sienten que el mundo va muy rápido y que no pueden con todo, hagan una pausa, respiren y confíen. Nuestra mayor tarea no es darle todas las respuestas, sino tomarlos de la mano y enseñarles el camino hacia quien sí las tiene, que es Dios. Ámense mucho, perdónense más y dejen que Dios haga el resto.
0: Muchísimas, muchísimas gracias. Bueno, ahora nada, despídete y nosotros también nos despedimos, cerramos este espacio y agradecemos a Evelyn pues por este cierre de este bloque llamado Huellas en Familia.
1: Nuevamente, gracias Jesús por este rato tan especial. Un abrazo grande para todos y sigan adelante con mucha fe. Hasta la próxima.
2: Gracias Jesús por estas hermosas palabras y por este testimonio, este compartir que de verdad lo llena a uno de mucha, mucha satisfacción. Por eso ya llegando al final, con el corazón llenito, ojalá hoy podamos ver en nuestras madres ese rostro tierno de Dios que nos cuida y nos asegura que jamás estaremos huérfanos. A todas las mamás, gracias por no rendirse, por amar con todo y por ser el testimonio vivo de que Jesús permanece entre nosotros. Una vez más, feliz día. Nosotros hacemos una pausa y ya volvemos con más de Bienvenido a tu casa.
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5: Volvemos con más de Bienvenido a tu casa, hoy en un programa especial, recordando y abrazando a mamá. Ella que siempre nos acompaña y que siempre está a nuestro lado. Por eso queremos compartir una invitación sencilla y profunda a echar raíces en el amor de Dios, ese amor que nos falla, que nos sostiene. Aunque todo tiemble, aunque muchas veces pasen situaciones y que andemos buscando en lugares que después nos dejan vacío, hay que allí meterse en la fuente viva. ¿Y quién es la fuente viva? Esa fuente que nunca se seca, esa fuente que nunca se apaga, que es el amor incondicional de nuestro Dios reflejado en el amor de madre, en ese amor incondicional.
6: Así es, mi profe, y es que es una decisión que tomamos a diario en cada respiro, en cada despertar, en cada pequeño gesto de bondad que regalamos o recibimos. Por eso hoy les invitamos con el corazón abierto a mirar a nuestro alrededor y fijarnos dónde podemos sembrar ese gesto de amor. Así nos lo va a contar nuestra compañera Irmis Ruiz en este segmento llamado Iglesia en Marcha. Adelante, mi hermana.
7: Hola, Junior. Muy buenos días para ti. Buenos días para la profesora Evelyn. Y en este día especial honramos el amor y la luz que nuestras madres nos irradian. Que su fuerza espiritual nos inspire a cultivar bondad y gratitud cada día de nuestra vida. A esta hora ampliamos información y el Papa está atento a la realidad venezolana y nos llama a la unidad. La visita de la presidencia de la Conferencia Episcopal Venezolana al Vaticano ha marcado un momento de especial relevancia para la Iglesia en el país sudamericano. En este marco, el encuentro con el Papa León XIV ha permitido compartir de primera mano la realidad venezolana y fortalecer la comunión eclesial. Monseñor Jesús González de Zárate, arzobispo de Valencia y presidente del Episcopado, destaca la cercanía y el conocimiento que el pontífice tiene de Venezuela. Continuamos con más información y hoy domingo, que celebramos el Día de la Madre, Jesús de Nazaret nos invita de manera especial a permanecer en el amor de Dios, porque su amor nos sostiene en cada paso, recordándonos que no estamos solos en nuestro camino espiritual. Conversamos con el padre jesuita Alfredo Infante, provincial de la Compañía de Jesús en Venezuela. Él reseña a esta hora de qué manera la presencia amorosa de una madre fortalece la fe y la unidad en la familia.
8: Es alrededor de la madre que la familia se reúne, y en este sentido es la madre en una familia la relación más influyente en la comunicación de los valores. Como cada corazón y cada cabeza es un mundo, cada hijo recibe lo que la madre comunica de manera muy distinta. Todos somos testigos de eso, pero es ella en la familia, por nuestra cultura, la persona más influyente en la comunicación de los valores. Y en cuanto a la fe, bueno, yo diría que lo que yo suelo repetirle a las mamás en las charlas es que le entreguen a sus hijos el amor por Jesucristo, que amen a Jesucristo, porque si le entregan a sus hijos a Jesucristo, lo recibirán, porque ellas son las principales comunicadoras de la fe. Y lo que ellas entreguen con amor, los hijos lo recibirán para siempre, como un tesoro. Claro, cuando ellas ya no estén, sus hijos no estarán solos, estarán siempre acompañados por Jesús. Mamá, aprovechen su liderazgo. Su liderazgo es grande para que sus hijos sean hermanos. ¿Qué necesito comunicarle a mis hijos que sean hermanos, que sean buenos hermanos, que sean buenos vecinos, que sean buenos ciudadanos. Y eso, si la mamá se los enseña, claro, eso implica también un compromiso de la mamá con su propia vida, ser testigo de eso que comunica.
7: ¿De qué manera una madre puede promover un ambiente de paz y reconciliación en la familia y en la iglesia?
8: Yo creo que las madres hacen milagros. Nosotros somos testigos de cómo las mamás en las casas hacen milagros. Y ese milagro lo hacen gracias al amor, porque el amor hace milagro, el amor construye milagro. Y la madre actúa en la familia por amor. Muchas veces se desesperan. Todos conocemos en nuestra vida los famosos gritos de las madres, ¿verdad? Un día de esto me voy a ir, los voy a dejar solos. Sabemos que esos son discursos de madre que, un poco ante la impotencia de resolver situaciones, de atender conflictos, pero que al final es el amor lo que da entrega amorosa, la que hace el milagro de que las madres, en medio de tanta adversidad que vivimos en el país, puedan llevar adelante las cosas. Recientemente, un testimonio de una madre que a su hijo lo metieron preso y estuvo casi un año buscando a su hijo, y recientemente le acaban de decir que su hijo ha muerto bajo custodia del Estado. Ustedes imagínense el dolor de esa madre, la indignación de esa madre, porque para la madre los hijos son lo más grande que llevan en el corazón y que han llevado durante 9 meses en su vientre.

0: Agradecemos a esta hora al padre Alfredo Infante por esta reflexión. Nosotros seguimos a esta hora con más información y nos vamos a la frontera, específicamente al Nula. Allí se encuentra nuestra compañera Gerlimar Garrido y nos cuenta que madres del Nula siempre buscan la manera de salir adelante a pesar de las adversidades.
1: El Día de las Madres es una ocasión muy especial que se celebra en muchos países, pero en Venezuela se ha convertido en una tradición fundamental de nuestra cultura. Hoy las madres del Nula también merecen ser homenajeadas por ese esfuerzo que hacen día a día por ellas, su hogar y sobre todo sus hijos. Las madres del Nula son una muestra de resiliencia, trabajo y esperanza.
2: Dairy Milady Cobos. Mantener la esperanza es mantener la fe, creer en nosotras mismas de lo que somos capaces cada día de lograr. A pesar de los momentos difíciles, a pesar de las adversidades que se nos presenten en el día a día, como madres pues tenemos que levantarnos con más fuerza porque tenemos una bendición, dos o tres, por cual debemos de luchar constantemente y ser el ejemplo al seguir. El día que decidimos ser madre, independientemente hayamos planificado o no planificado traer una bendición a este mundo, pues sabíamos quizás las adversidades que se venían y sabíamos el papel importante que teníamos que asumir.
3: Fania Helvis. Les diría que se acerquen más a Dios, que oren y pongan sus cargas en sus manos. La palabra nos enseña que Él es nuestro refugio y fortaleza. No pierdan la fe porque Dios obra en todo momento, incluso cuando no lo vemos. La gratitud es fundamental en mi vida porque me ayuda a reconocer y a recordar todas las bendiciones que Dios nos da cada día. Agradecer incluso en medio de las pruebas.
4: Carol Moncada. Pues mi consejo ya sería que se aferren a ese amor de sus hijos, a ese amor que sienten por ellos y que salgan adelante ante cualquier circunstancia, situación, dificultad que estén atravesando, porque eso es lo más importante para ellas en ese momento, salir adelante por ellas y por ellos también. Yo atravesé una situación muy difícil con mi hijo mayor y por cosas de la vida lo perdí. Entonces para mí la gratitud todos los días está presente, sobre todo en cuanto a agradecer porque tengo una hija pequeña, la cual es mi tierra firme, me motiva a salir adelante y pues me hace llenarme de esperanza día a día.
1: Después de escuchar estos hermosos testimonios, nos queda claro que el amor de madre es el motor que mueve nuestra vida. Gracias a nuestra invitadas por compartir sus historias y a ustedes, amigos de Bienvenido a tu Casa, por acompañarnos en este homenaje. Desde Nula, Estado Apure, Gerlimar Garrido.
0: Gracias a nuestra compañera Gerlimar Garrido y nosotros finalizamos este recorrido informativo en Ciudad Guayana. Allí se encuentra nuestra compañera Alejandra Martínez, que nos reseña a esta hora que la Cruz Roja Venezolana reafirma el valor del voluntariado y la ayuda humanitaria.
5: Cada 8 de mayo se conmemora el Día Internacional de la Cruz Roja, una fecha para reconocer la labor humanitaria que realizan miles de voluntarios en el mundo. En Ciudad Guayana, la presidenta de la filial, Patricia Tibari, destacó el significado de esta organización y el compromiso de quienes forman parte del movimiento.
6: Los 7 principios de la Cruz Roja significan muchísimo porque son las bases fundamentales para mantener la estructura y la vocación humanitaria. Esos principios, pues, humanidad, imparcialidad, neutralidad, independencia, voluntariado y la universalidad. Son factores importantes porque son los que hacen que el movimiento de la sociedad de la Cruz Roja sea para todos.
5: La presidenta de la filial Ciudad Guayana también explicó el significado de la media luna roja utilizada en algunos países como símbolo alternativo.
6: Visto que somos neutrales y respetamos, pues en algunos países se puede tomar como el símbolo de la cruz religiosamente. Pues está la media luna, que como te dije es una alternativa de emblema, y crear una confianza de neutralidad.
5: En Ciudad Guayana destacó especialmente el trabajo de los voluntarios que diariamente participan en jornadas de apoyo y atención comunitaria. Además, extendió una invitación a la colectividad para conocer más de cerca el trabajo de esta organización.
6: Y puedo destacarte el trabajo de esos jóvenes y adultos y hasta personas de la tercera edad. Es valiosísimo. Ciudad Guayana debe sentirse orgullosa y estamos, por supuesto, prestos a abrir las puertas a todo el que quiera participar con nosotros. Es una labor bellísima.
5: Esta organización nació en 1863, impulsada por Henry Dunant, luego de presenciar los horrores de la guerra y la falta de atención médica a miles de soldados. Hoy, más de un siglo después, ese espíritu de humanidad y voluntariado continúa vigente en la Cruz Roja. Desde Ciudad Guayana, Alejandra Martínez, Radio Fe y Alegría Noticias.
0: Gracias a nuestra compañera Alejandra Martínez. De esta manera llegamos al final de Iglesia en Marcha. Les invitamos a que sigan con más de Bienvenido a tu Casa.
7: Gracias, Irmi, por esos hermosos testimonios. De verdad que nos ayuda y nos sostiene de una manera muy particular. Feliz día para ti. Hoy, bueno, es un día donde nosotros recordamos quiénes somos, porque gracias a mamá estamos aquí. Recordemos que el amor no caduca, y durante el día de hoy brindemos un pequeño gesto de cariño o una palabra amable y fraterna a quien tienes a tu lado, sea mamá, sea papá, o sea, ahorita yo me pongo a pensar, Junior, que hay muchos padres o hay muchos hombres que son madre y padre al mismo tiempo. A ellos también hay que darle un abrazo y una solidaridad, porque se convierten en esa madre que por X causa ya no está. Entonces, bueno, hacemos también esa acotación y feliz día a todos los que de una u otra manera brindan cariño, brindan maternidad y brindan ese afecto que nos hace falta a todos. Con esto hacemos una pausa y ya regresamos con más de Bienvenido a tu Casa.
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0: Mis hermanas, mis hermanos, estamos de vuelta en Bienvenido a tu Casa, ya preparándonos para entrar al segmento número 6 de este espacio dominical, Bienvenido a tu Casa. Luego de haber escuchado a nuestros otros compañeros, hoy nuestro tema dedicado también a las madres. Pero la profesora Evelyn hoy nos trae algo maravilloso, nos trae ese encuentro y lo que es vivir un concierto en vivo, ¿no? La semana pasada se les comentó que el grupo Hakuna iba a estar de visita acá en Venezuela y pues estuvo en el Fórum de Valencia. La profe estuvo allí y no solamente estuvo Hakuna, tuvieron otros cantantes que ya la profesora les va a comentar, pero fue algo apoteósico. Profe, adelante, buenos días.
1: Buenos días, Junior. Un abrazo otra vez para vos. Mira, yo creo que tus palabras quedaron cortas ante todo lo que aconteció en el concierto de Nacidos de lo Alto con la agrupación española Hakuna. Tuvimos la oportunidad, gracias a Dios, de poder compartir, de poder vivir este concierto. Salimos un grupo de peregrinos, para darle un nombre, hasta este concierto, con nuestros amigos de Destinos de Santidad, que está uniendo esfuerzos para llevar experiencias espirituales a todos aquellos que se sumen a este trabajo, no solamente musical, sino destinos de varios aspectos, templos, lugares, etc. Y no podíamos imaginar, Junior y la audiencia que nos escucha, cómo estaba ese foro de Valencia abarrotado cuando nosotros llegamos. O sea, hora y media para entrar, hora y media. Te imaginarás el número y la cantidad de personas que allí se encontraban. Jóvenes, niños o adolescentes, niñas, adolescentes, religiosas, religiosos, sacerdotes, comunidad entera cristiana católica, esperando que se abrieran las puertas para vivir este concierto tan bello como lo fue el concierto de Hakuna. Lo hemos reiterado en otras oportunidades. Está muy bien que vayamos a un concierto secular. Karol G, Taylor Swift, Shakira, Waco, Oscar de León, en fin, el artista que nos guste, y nos preguntamos siempre qué nos deja cuando salimos del concierto, qué nos deja el concierto, la experiencia bonita, ver el cantante, saber que lo está haciendo bien. Pero cuando entras a un concierto como el que vivimos el pasado fin de semana, donde la música era alabanza, donde la música era oración, donde las palabras eran testimonio, y donde la puesta en escena era simplemente recordarnos que no estamos solos, que vivimos en comunidad y que desde cualquier detalle el Señor nos acompaña. Participaron en este concierto dos agrupaciones venezolanas, una que no recuerdo el nombre, de verdad no sé en este momento porque no me llamó mucho la atención, pero la unción de lo alto, las hermanas, las religiosas agustinas, ellas cuando entraron en su espacio, cuando entraron a hacer como quien dice el abreboca del concierto, las hermanas agustinas con su agrupación Unción de lo Alto, yo dije en ese instante, aquí están las chicas del CAN venezolanas. Qué belleza, qué unción, qué alabanza, qué oración tan maravillosa nosotros pudimos vivir con la música de las hermanas de la Unción de lo Alto. De verdad que fue un concierto extraordinario y yo estoy buscando, está el equipo, busca poderse comunicar con las hermanas para hacer una entrevista con ellas, porque de verdad, Junior, Radio Escuchas, es una experiencia maravillosa. Las religiosas no solamente oran, no solamente están metidas en un convento,

ellas hacen un trabajo de evangelización mucho más allá de nuestras fronteras y de lo que nosotros conocemos. Vamos a escuchar dos temas. Uno que está grabado directamente desde el concierto. Allí está, sonido en vivo, escucharán las voces, todo lo demás. Sencillamente un tema que levantó al público desde que entró el intro musical hasta que terminó el tema. Y un segundo tema, que es un tema pregrabado, ya propio de las hermanitas de Unción de lo Alto, que vamos a revivir, a recordar, para que también sepamos quiénes son nuestros artistas venezolanos. Escuchamos y volvemos.

0: Bueno, luego de escuchar estos dos temas que si los escuchamos en vivo, en el espacio, en el lugar, señores, de verdad que transforma. Uno viene renovado, uno viene lleno de más, lleno de fe, uno viene sabiendo que la oración musical se eleva hasta el cielo y que el Señor no va a cerrar sus oídos ante las peticiones que se hicieron en ese concierto. Entre ellas, que podamos acabar con la guerra, que podamos acabar con el maltrato y entre otras muchas que se hicieron allí. Hubo un concierto espectacular, 4 horas de concierto, 2 horas y media prácticamente hizo Hakuna, donde hubo agradecimientos, donde se pusieron en el lugar del venezolano, cantaron música venezolana, bailaron música venezolana. Pidieron por toda la situación social y humanitaria que vive Venezuela, y se hizo allí como una petición general para todos los pueblos de Latinoamérica. De verdad que quedó feliz. Hakuna no es simplemente una agrupación musical, es una comunidad que vive desde la música y el evangelio, y que solamente se presenta en aquellos lugares donde hay comunidades de Hakuna. En este caso, en Venezuela, en Valencia, hay una comunidad de Hakuna, y que próximamente en Maracaibo habrá una comunidad de Hakuna. Y espero que cuando se cree podamos participar y podamos compartir la experiencia con estos hermanos españoles que lo que buscan es simplemente glorificar el nombre del Señor a través de la música. Gracias por escucharnos. Siempre les digo, cuando lo inviten a un concierto, vaya. Un concierto católico. Vaya, escuche, ore y luego me cuenta, porque yo sé que sale uno transformado. Hacemos una pausa y ya regresamos con más de Bienvenido a tu casa en este programa especial. Y en un concierto nos encontramos en nuestra próxima edición. Ya regresamos.
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8: Seguimos con más de Bienvenido a tu casa, mis hermanos y mis hermanos. Como lo dijimos en la introducción de nuestro programa, nos encontramos de Parranda Santa en Venezuela, junto con todos los santos en el cielo, porque celebramos la festividad de nuestra primera canonizada venezolana, nada más y nada menos que María del Monte Carmelo Rendiles, mejor conocida como la Madre Carmen Rendiles, Ella es la fundadora de la congregación Servidoras de Jesús. Nos da mayores detalles nuestro compañero Alexander Medina en esta entrega especial de Provoca Santidad. Alexander, te escuchamos, mi hermano.
9: Gracias, compañeros. Qué divinidad seguir compartiendo este bonito programa de Bienvenido a tu Casa con toda Venezuela y un poco más allá de nuestras fronteras imaginarias, pero que son traspasadas por el Evangelio, que encarnan vidas como las que vamos a abordar en el día de hoy. La de nuestra primera santa venezolana, Madre Carmen Rendiles. Y por eso les invito a sintonizar con el corazón hoy también, que estamos celebrando el Día de las Madres. Como recordarán, la Madre María Carmen Rendiles Martínez fue canonizada el 19 de octubre de 2025 por el Papa León XIV junto a otros 6 misioneros de Dios, incluyendo a nuestro doctor de los pobres, José Gregorio Hernández. Ese histórico acontecimiento es un reconocimiento a la vida ejemplar y a las virtudes heroicas de esta religiosa venezolana, conocida por ser fundadora de la Congregación de Siervas de Jesús de Venezuela. Es un reconocimiento también a las mujeres venezolanas, incluyendo a nuestras madres plenas de amor verdadero y su gran aporte a la Iglesia y a toda la sociedad. Su proceso para la canonización inició el 9 de marzo de 1995 ante las autoridades eclesiásticas correspondientes. 18 años después de aquel acontecimiento, el Papa Francisco le otorgó el título de Venerable el 5 de julio de 2013 al reconocer sus virtudes heroicas. En 2014 inició la etapa diocesana de investigación de un presunto milagro atribuido a la Madre Carmen. En septiembre de ese año, con una sesión solemne del Tribunal Diocesano, presidido por el entonces Cardenal Jorge Urosa Sabino, se sellaron los fascículos que luego enviaron al Vaticano para su estudio. 3 años después, el 19 de diciembre de 2017, el Papa Francisco publicó el decreto por el cual se aprobó la beatificación de la Madre Carmen. El día 16 de junio de 2018, Madre Carmen fue reconocida como la tercera beata venezolana, después de la Madre María de San José y la Madre Candelaria de San José. Nació el 11 de agosto de 1903 en Caracas. Desde muy joven sintió el llamado a la vida religiosa y, pese a haber nacido sin el brazo izquierdo, vivió con fe, alegría y una profunda vocación de servicio. Quiso ser maestra, pero ese sueño se vio frustrado tras ser estigmatizada por haber nacido con esa discapacidad física. En 1927 ingresó en la Congregación de las Siervas de Jesús en el Santísimo Sacramento, de origen francés. En ella se destacó por su humildad, fortaleza y entrega a los más necesitados. En 1965 fundó en Caracas la Congregación de las Siervas de Jesús, adaptándola a la realidad venezolana, y fue su primera superiora general. Durante toda su vida se dedicó a la formación de religiosas, al acompañamiento espiritual y al servicio silencioso. Su testimonio fue el de una mujer que, a pesar de sus limitaciones físicas, vivió con amor, generosidad y fidelidad al Evangelio. Pero, ¿por qué se instituye el 9 de mayo, día de fiesta para Santa Carmen Rendiles? Pues realmente no lo sabemos. Lo importante es que en esta fecha todas las parroquias se activaron para celebrar la vida de la religiosa. Y una de ellas es la parroquia Santa Carmen Rendiles en la comunidad de Pavia, en Barquisimeto, estado Lara. Escuchemos en primer lugar el testimonio de José Loyo, un laico comprometido que trabaja en esta pequeña parte del Reino de Dios en Venezuela.
10: Saludos y bendiciones para todos mis hermanos. Mi nombre es José Loyo, perteneciente a la parroquia Santa Carmen Rendiles de la Arquidiócesis de Barquisimeto, conformada por 16 capillas actualmente, a la cual hago el mayor de mis servicios en la capilla San José Gregorio Hernández. Actualmente soy el coordinador de los celebradores de la palabra de la parroquia. Puedo decir que veo reflejado en el padre Jefferson Soto las oraciones que teníamos nosotros, la comunidad de Pavia, acumuladas pidiendo a Dios Padre Todopoderoso dar ese gran paso, convertirnos a parroquia y tener un sacerdote que guiara nuestros caminos. Esta comunidad se ha caracterizado por perseverar en todo momento en el camino de la fe. Y ahora, bajo la intercesión de Santa Carmen Rendiles, nos motiva y nos llama a esforzarnos constantemente en nuestra vida parroquial, en nuestra vida de servicio, en nuestra vida familiar. Madre Carmen, al comienzo de esta etapa, era desconocida para muchos de nosotros, incluyéndome. Sin embargo, cuando empezamos a documentarnos, cuando empezamos a conocer su vida, ciertamente nos marcó, específicamente por esa gracia y ese amor a Jesús Eucaristía, por tener esa virtud de no conocer lo que son las limitaciones, por buscar la presencia del Señor en todas las cosas sencillas que he desarrollado durante el día. Y es esa manera de quedarnos a cada uno de nosotros, de ver la presencia del Señor en todo lo que hacemos. Por otro lado, Madre Carmen también nos marca porque es un testimonio de amor hacia la vida sacerdotal, es un testimonio también de vida a acoger los sufrimientos, acoger las dificultades de una manera muy carismática a través de la alegría y del gozo. Carmen trataba de inyectar todo eso en su vida y creo que eso se lo está inyectando a nuestra comunidad de Pavia, una comunidad de Pavia que vamos encaminado a cumplir nuestro primer año y sin embargo hemos visto las bendiciones manifestadas en lo que es a nivel de infraestructura, a lo que es a nivel de estructura pastoral, a lo que es el crecimiento de los fieles. Sabemos que todavía nos hace falta caminar mucho, pero sin embargo sabemos que Madre Carmen nos acompaña como es intercesora. También tenemos el amparo de nuestro Señor. Anteriormente nuestra vicaría se llamaba Jesucristo Sumo y Eterno Sacerdote, y creo que se une mucho a lo que es el legado y la vida de Madre Carmen, porque Madre Carmen su primer oficio o su primer servicio iba dirigido hacia la vida sacerdotal, hacia mantener el carisma religioso, a que nosotros viéramos el amor por cuidar a esos pastores que nos guían y que nos hacen tanta falta. Hoy puedo decir con gozo y con alegría que después de tanta oración, que después de tantos años de perseverar en la fe, que después de tantos años de caminar junto a hermanos, hoy Padre, nuestro Señor Jesucristo, nos regala ese maravilloso don de ser parroquia y tener bajo la intercesión a Madre Carmen. Esperemos que Madre Carmen también nos pueda mostrar que la vida se vive sin limitaciones, con dificultades, pero con alegría y con gozo. Amén.
9: Agradecemos a José Loyo por esta prueba de fe. Pasemos ahora a recibir el testimonio de Alcira Sibira, también de Paiva. Ella conversó con nuestro compañero Rosender Evíez sobre las inspiraciones para llevar una vida santa que provoca la Madre Carmen.
11: Pertenezco a la comunidad Tapa de Piedra, que es Capilla Santo Domingo de Guzmán, perteneciente a la parroquia Santa Carmen Rendil. Bueno, estoy en la pastoral de liturgia y bueno, también un poco de apoyo en el área de catequesis.
9: Cuéntanos, Alicia, ¿qué representa Santa Carmen Rendil para ti?
11: De Santa Carmen he aprendido muchas cosas porque estamos en ese de conocer de su carisma y nos ha impactado, en lo personal me ha impactado esa perseverancia a pesar de que para la época ella tenía limitaciones, pero más que todo eran sociales, y ella demostró que perseverando y con mucha constancia podía superar y la superó. Entonces eso es un ejemplo de verdad a seguir que inspira.
9: Cuéntanos, ¿cómo es la devoción y fe actualmente a Santa Carmen Rendil aquí en la comunidad popular de Pavia?
11: Bueno, de verdad que es maravilloso sentir cómo ha crecido la fe, porque Santa Carmen nos ha unido a la comunidad de Pavia, que es una comunidad muy extensa porque es muchos sectores, muchas zonas rurales, ¿verdad? Convergen acá en Pavia. Entonces todos estamos ahora en esta devoción unidos, nos hace el llamado justamente al servicio, pues ella nunca dejó de servir, no solamente en lo religioso, sino también en el área social y humanitaria. Y de esa manera estamos nosotros creciendo. De verdad que Santa Carmen nos ha llenado a todos pues, de esa inspiración a servir al Santísimo.
9: ¿Cómo han logrado aquí en la comunidad de una gran desconocida para el pueblo venezolano ahora ser una gran querida
12: vida en esta comunidad? ¿Cómo fue la primera santa venezolana?
11: Bueno, de verdad que leyendo sobre ella, replicando su vida, su historia, conversando con la gente, el impacto que ha causado en todas las personas, saber quién es Santa Carmen Rendiles y cómo llegó a los altares para ser santa, un trabajo pues de todos los laicos comprometidos, pues, ya que la devoción pues por las zonas rurales siempre lo más popular, Santo José Gregorio Hernández, bueno, la Divina Pastora. Sin embargo, Santa Carmen, desde que se nos anuncia que es nuestra patrona, pues fue muy bien acogida, y eso nos ha llevado pues a perseverar pues en que podemos seguir creciendo en la fe.
12: Santa Carmen Rendiles provoca santidad.
11: Sí, porque sin duda ella, con su ejemplo de vida, porque para nosotros los santos son un ejemplo a seguir, con su ejemplo de vida nos demuestra que podemos superar muchas limitaciones y que podemos llegar muy lejos, que podemos hacer, aprovechar nuestros talentos, nuestros dones para servir, para hacer muchas cosas. No podemos quedarnos solo en uno o porque alguien nos diga tú no puedes. No, sí podemos, solamente tenemos que poner mucho corazón y tener, creer en nosotros mismos, porque Dios es quien nos guía y nos da ese impulso.
9: Que el testimonio de la vida de Santa Carmen Rendiles, su esmero y delicadeza como religiosa, su ternura maternal y su experiencia de Dios fortalecida en un trato continuo con Él, sean nuestras herramientas para conducir nuestras almas a Dios y seguir sembrando el reino del Señor en la tierra. Que así sea.
0: Gracias, Alexander, por ese fascinante viaje por la vida de Santa Carmen Rendiles. Oye, había detalles que yo no conocía. Gracias por recordárnoslo o por comentar, porque de verdad que uno se enriquece y se va formando. Y qué coincidencia tan especial que hoy celebramos el amor de madre, porque entre las virtudes heroicas de la santa se destaca la de su profundo amor, no solo por sus hermanas de vida religiosa, sino por las estudiantes, las jóvenes y muchas personas que encontraron en ella consejos sabios de paz, de ternura y de acogida materna. De verdad que sí, debió ser una santa y una mujer sumamente especial y maravillosa, porque cuando tienen esa gracia, simplemente eso irradia, eso llama y eso de alguna manera abraza. Bueno, gracias, Alexander. Nosotros hacemos una pausa y ya volvemos con más de Bienvenido a tu Casa, entrando a nuestro segmento Somos Familia de Dios para cerrar nuestro programa del día de hoy. Ya volvemos.
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0: Volvemos con más de nuestro programa dominical. Bienvenido a tu casa. ¿Ya desayunó? ¿Ya se tomó su café? ¿Ya se está preparando para ir a su misa de 10:30 de la mañana, de 11? ¿O va a misa en la tarde? Bueno, a la hora que vaya a misa, eso es maravilloso también. Estamos muy contentos de llevarles cada semana un momento de encuentro con Dios por medio de la vida cotidiana. Una vida al servicio de los demás y particularmente mirando siempre la necesidad y el trabajo del otro. ¿No es así, mi querido Junior?
1: Así es, mi profe, porque cuando Jesús se hace presente, todo cambia y no cambia para mal, ¿no? Todo lo contrario, cambia para mejor y mucho mejor. Y bueno, para hablar de esto, cómo se transforma nuestra vida por medio del servicio a los otros, vamos a conocer el testimonio de las Madres de Fe y Alegría, esas compañeras que son mamás a tiempo completo en casa y también en nuestros centros de estudio y espacios laborales. Nuestro compañero Héctor Cortés Ruiz nos trae los detalles. Adelante, mi hermano. Adiós.

0: Muy buenos días a la audiencia que se conecta a través de esta cita dominical en Bienvenido a tu Casa. Bueno, y hoy queremos detenernos en tres historias de madres de fe y alegría en el programa de Educomunicación. En esta oportunidad vamos a conocer el testimonio de Luz Marina Martínez, quien es administradora en Fe y Alegría Guasdualito desde hace 2 años y nos cuenta lo que significa para ella ser madre dentro del movimiento Fe y Alegría, con sus 2 hijos y por supuesto extendiendo ese rol de mamá en este centro educativo.
1: Para mí ser madre es sin duda el título más hermoso que la vida me ha regalado. Mis 2 hijos son mi motor, mi cable y la razón por la que cada día busco ser una mejor versión de mí misma. Pero hace 2 años ese sentimiento de cuidado y entrega entró a un nuevo hogar en Radio Fe y Alegría. En este centro mi rol de administradora va más allá de los números. Siento que esa misma misión de madre se extiende a mi trabajo, a cuidar de los recursos, en el fondo, cuidar a nuestra comunidad, a nuestros participantes que sin duda alguna son nuestros hijos, nuestro pilar fundamental de nuestra institución. Para mí Fe y Alegría es mi otra familia donde administro con el mismo amor, orden y compromiso con el que guío mi hogar. Me siento bendecida de sembrar esperanza tanto en la mesa de mi hogar como en cada rincón de Guasdualito a través de nuestra institución y de nuestra radio.

0: Y así como Luz Marina, Yuli Ramírez, directora de Fe y Alegría de Comunicación en el Táchira, con 23 años de experiencia y 2 hijos, nos relata lo que ha significado para ella, en medio de este rol de madre, desarrollar estas capacidades de acompañamiento, de administración del tiempo y, sobre todo, sentir que Fe y Alegría le permite salir adelante.
1: Siento que ha sido la mejor experiencia vivida. Tengo 2 hijos. Mi hija mayor tiene 19 años, mi hijo menor tiene 10 años. Y yo tengo dentro de este mundo del IRFA o la educomunicación ya 23 años. Y siento que ha sido una combinación perfecta. He podido desarrollarme y desenvolverme como mujer, como trabajadora, como madre, asumiendo responsabilidades de la mano con una trayectoria, visibilidad y experiencia satisfactoria. Es compartir funciones, es compartir experiencias desde el saber administrar mi tiempo en lo personal y en lo laboral. Es sentir que Fe y Alegría ha sido para mí una fuente fundamental para lograr, bueno, la formación de mis hijos y mi vida. Feliz, contenta, desearle a cada una de esas madres trabajadoras, luchadoras, que sigan adelante, que sigan siendo ejemplo digno para sus hijos, para su familia.

0: finalmente, Jacqueline Barrios, administradora de Fe y Alegría Educomunicación, con 20 años de experiencia en el estado Trujillo, nos relata que en Fe y Alegría ha encontrado un territorio de ternura y de escuela de vida, mientras acompaña la formación de sus dos niños.
1: Para mí Fe y Alegría ha sido mi segunda casa. Ha sido la escuela de vida para mis hijos. Ser madre y ser parte de este movimiento han tenido una misma misión en mi vida, la de cuidar la vida de mis hijos y la de otros, la de alimentar sus sueños y de verlos crecer y que crean en un mundo justo. Estos años de dedicación me han mostrado que tenemos personas en nuestro entorno que debemos cuidar, brindándoles siempre nuestro amor y afecto como de una madre hacia sus hijos. Escuchar sus experiencias y verlos alcanzar logros, tanto de nuestros hijos como también de nuestros jóvenes, me han llenado de gran satisfacción. De verdad, doy gracias a este movimiento por permitirme ser profesional sin dejar de ser madre.
0: Sin duda alguna, las madres de Fe y Alegría de los diferentes programas son el sostén no solo de miles de hogares, sino de centros educativos que día a día ofrecen educación de calidad. Les acompañó Héctor Cortés Ruiz.

0: Gracias, Héctor, por esos testimonios tan hermosos, tan bonitos, que lo fortalecen a uno. Y como dije en minutos atrás, la formación no solamente viene de un docente que se para delante de una clase y te va explicando algo, o que te entras a un aula virtual y vas leyendo y todo. No, la formación también viene de escuchar al otro, de su vida particular. Y bueno, es una bendición escuchar a nuestras compañeras de misión que brindan ese calor humano a su familia y a nuestros participantes en Fe y Alegría Educomunicación. Y esos testimonios son los que también nos forman y son los que también nos abren las puertas para entender al otro.
1: Así es, mi profe. Desde acá, desde Bienvenido a tu Casa, deseamos a todas las madres que Dios las bendiga, a todas esas madres de Fe y Alegría, que son una maravilla. Me ha tocado compartir con la mayoría de ellas. Y bueno, estos son algunos testimonios que llenan el corazón por la sencillez, porque de verdad escucharlos y eso que transmiten nuestras compañeras que son madres es algo maravilloso y es algo que se valora, mi profe.
0: Así es, Junior. Bueno, con estos testimonios, con este trabajo del día de hoy, nos queda ya despedirnos. Felicitar a todas las madres de nuestro equipo de Bienvenido a tu Casa, del equipo de producción y de toda la red nacional de Radio Fe y Alegría. A ellas, nuestro abrazo, nuestro cariño y nuestras bendiciones. De mi parte, Junior, feliz día a tu esposa, feliz día a los familiares, mujeres, madres de cada uno, y que el Señor llene el corazón de abundantes bendiciones. Que nos encontramos en nuestra próxima edición y qué bueno que pasen un domingo lleno de fe, lleno de esperanza y lleno de amor maternal. No me queda más que decir bye bye, bendiciones.
1: Bien, profe, muchas gracias. Gracias también a nuestros compañeros que hacen posible que este espacio llegue a todos los rincones de nuestro país y más allá de nuestras fronteras. También agradecer a nuestros oyentes, a esas madres que están siempre en sintonía. Bueno, mis hermanos, hoy el agasajo es especial. La parrilla, la sopa, el pasticho, lo que usted vaya a hacer es dedicado a las madres, a su esposa, a su hermana, a su familia porque realmente se merecen eso y mucho más. Nosotros nos escuchamos el próximo domingo con más de Bienvenido a tu Casa. Recuerden que se les quiere mucho y si ustedes van a hacer el bien, háganlo sin mirar a quién. Chao, chao.
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2: De Darren Mulligan y Ben Bacus, la agrupación Wingard Messenger nos interpreta I Think About You.

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Saludos, saludos a todas las personas que están conectados con Radio Fe y Alegría 106.1 FM El Nula. Esto es La Parroquia Entre la Gente, el programa radial de nuestra parroquia eclesial San Camilo de Lelis, de nuestra iglesia católica acá en El Nula. Como ustedes saben, amigos y amigas, hermanos y hermanas, este espacio lo tenemos para poder difundir las actividades que vamos realizando, pero también vamos enfocándonos en otros temas varios que son de interés para cada uno de ustedes que nos escuchan en este momento. Les recordamos desde ya que en los controles, producción y conducción se encuentra Oscar Parra, en la coordinación Leonel Gutiérrez, en la dirección nacional Vidalina Campos y en la administración nuestra querida segunda de Rodríguez. Les recuerdo también que ustedes pueden ser parte de nuestro programa comunicándose con nosotros a través del 04-12-710-2840-6. Es la línea directa entre ustedes y nosotros para estar allí en contacto, para que ustedes también puedan difundir y enviar los mensajes que deseen de cara a lo que vamos viviendo acá en nuestra comunidad de El Nula. Vamos a arrancar con un tema musical de La Oreja de Van Gogh, este excelente tema que nos invita a permanecer unidos, a vivir la vida de una manera distinta, con alegría, con entusiasmo,

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1: Hermanos y hermanas, y lo que está en la palestra dentro de nuestra Iglesia Católica en este tiempo, en primer lugar es esa visita hermosa que estamos viviendo en más de 15 sectores de nuestra parroquia con la imagen de nuestra hermosa Virgen María bajo diferentes advocaciones. En diferentes sectores hay personas responsables que van acompañando a la Virgen y visitando los hogares de cada uno de los sectores. Recuerden, si usted quisiera que esta actividad se realice en su hogar con su familia, pues no duden en buscar a la persona que está acompañando este proceso dentro de su comunidad. Como les digo, son más de 15 comunidades. En este momento no tengo la mayor claridad de todos los sectores, pero sé que están en Las Palmas, en Primero de Mayo, en La Zulita, en el 11 de Noviembre, en Barrio Bolívar, en fin, en varios sectores de acá de nuestra comunidad. Y si usted forma parte de alguno, pues puede pedir también que la Virgen le visite y tener ese espacio hermoso con ella, con toda la familia. De cara a esta actividad que se va realizando, queremos comentarles que el cierre es el 30 de mayo con una procesión con todas las advocaciones marianas por las diferentes calles de nuestro terruño del Nula. Se saldrá en la Plaza Bolívar de acá del Nula. Se hará un recorrido por las calles principales y se llegará a la iglesia para luego tener la Santa Eucaristía a las 6 de la tarde y luego se cerrará con un rosario luminoso con todas las peticiones que van saliendo en este tiempo, y será acá en la Plaza José Pastor Villalonga. Entre otras cosas que están en la palestra, amigos, es la vigilia de Pentecostés el sábado 23 de mayo en las instalaciones del Colegio Fe y Alegría José Pastor Villalonga. Tendremos esta vigilia hermosa desde las 8 de la noche hasta las 6 de la mañana. Estaremos con cantos de alabanzas, con formación, con encuentro, con dinámicas para que usted también haga comunidad junto a tantos que estarán participando en esta vigilia de Pentecostés, dedicada especialmente a los jóvenes, pero abierta a todo público. Si usted tiene un niño, también puede llevarlo, pero los niños hasta los 13 años tienen que ir con sus representantes y luego los demás sí con una

autorización. Esta actividad está enmarcada también para los chicos de la catequesis de confirmación. Y bueno, esperamos que los catequistas puedan entonces organizarse para llevar a sus chamos. Y si usted no forma parte de algún grupo de la iglesia, pues también puede acercarse a el despacho parroquial y con Ingrid hacer la preinscripción. Para la preinscripción, para esta vigilia, se está solicitando la colaboración de 10,000 pesos que ayudará para la identificación que vamos a tener ese día, entre otras inversiones que se van haciendo para vivir esta experiencia maravillosa de recibir el Espíritu Santo el 23 de mayo acá en nuestra población de El Lula. Más actividades, hermanos y hermanas. El sábado 30 de mayo también estaremos realizando el encuentro de catequistas. Así que hermano, hermana que es catequista de los diferentes sectores de nuestra parroquia, pendiente, porque el sábado 30 de mayo en horas de la mañana se estará llevando el encuentro de catequistas de toda la parroquia. Este día, hermanos y hermanas, también tenemos un espacio vocacional, una convivencia vocacional denominada Compañía y Compañeros. Es una actividad solo para varones entre 17 años hasta los 30. Y bueno, quienes quieran conocer más sobre la vida, misión de nosotros los jesuitas, están invitados a esta actividad sábado 30 de mayo, también a las 9 de la mañana, en el Colegio Fe y Alegría José Pastor Villalonga.

Noticias más de lo que está en la palestra. Como ustedes saben, tenemos obispo en nuestra diócesis de Guasdualito. Y les comento que eso nos lleva a prepararnos, porque tendremos la toma de posesión y, por supuesto, antes de la toma de posesión, la ordenación episcopal del excelentísimo Monseñor José Magdaleno Álvarez Briceño, quien es el segundo obispo de nuestra población. Y esto se estará realizando el 25 de julio de 2026 a las 10 de la mañana en el marco de la fiesta de Santiago Apóstol en la Catedral Nuestra Señora del Carmen en Guasdualito, Estado Apure. También será transmitida en vivo por Facebook y por YouTube para aquellas personas que no puedan participar. Pero desde ya esperamos que nuestra feligresía del Nula pueda prepararse, arrancar motores para acompañar en esta fiesta maravillosa de la ordenación episcopal y toma de posesión de nuestro nuevo obispo. Ahora sí, nos vamos con un tema musical, Cristóbal Fons y su tema Sin Miedo.

Seguimos con más amigos de la parroquia entre la gente por acá por Radio Fe y Alegría 106.1 FM, el Nula. Amigos, y es que queremos recordarles que ustedes pueden ser parte de nuestro programa comunicándose con nosotros a través del 0412-710-2846. Bueno, y por allí tengo bastante gente celosa, les cuento, que dicen, oye, pero saludos a fulanito y no me saludas a mí. Bueno, voy a empezar por la gente que siempre está conectada y que yo sé que están allí sintonizando nuestra estación. Saludos para la señora Aura en Caño Amarillo, siempre conectada con nosotros. Saludos para la señora Vencelada, que también se conecta con la parroquia entre la gente. Quiero enviar saludos a Tulia, a Keila, todo el equipo del comedor de acá, San Camilo del Elis, ubicado acá en la Iglesia Católica, que están allí desde muy temprano preparando ese sabroso alimento para más de 200 personas allí en el comedor San Camilo del Elis. Además, que no lo dije hace rato en la palestra, pero está en remodelación el comedor, se ha recibido pues una donación de una organización y se está acoplando un poco más, arreglando para tener un espacio cada vez más digno para la preparación de los alimentos. Queremos saludar también a Judy Garzón, que la semana pasada estuvo por allí comentándonos un poco acerca de la experiencia de la Virgen Peregrina y que hoy está conectada con nosotros. Saludos a la doctora Mireida, siempre full servicio con nuestra gente, colaborando con la parroquia y con la comunidad. Saludos para ella, para el señor Carlos, para todo el grupo y apostolado de música de nuestra parroquia que amenizan las diferentes celebraciones. Sí, Danielito, también te voy a saludar a ti, Danielito, que está conectado con nosotros, y a todas las personas que se van conectando. Recuerden, ustedes pueden comunicarse, manifestarse, decir que están allí conectados con nosotros, y nosotros, por supuesto, que enviaremos ese saludo para cada una de las personas que nos van escuchando. En este momento quiero pues también invitarles a hacer parte de las diferentes cosas que vamos haciendo en nuestra parroquia. Hay mucho por hacer. Usted también tiene una entrada acá en nuestra parroquia. Las puertas están abiertas en definitiva para todos.

0: Bueno, hermanos, estamos atentos a la Red Nacional de Radio Fe y Alegría y a su avance. Recuerden, ustedes se pueden comunicar con nosotros a través del 0412-710-2846. Por acá me preguntan, ¿puedo participar en la vigilia? Recuerden, en la vigilia pueden participar todos los que deseen. Solo estamos pidiendo que podamos tener una preinscripción desde la oficina o el despacho parroquial. Allí estará Ingrid. Saludos para Ingrid, que no puede escucharnos porque no tiene radio. Pero ella está allí disponible para hacer la preinscripción de todo aquel que quiera participar en la vigilia de Pentecostés de este año 2026. Ahora sí, amigos, vamos a disponernos para tener el reporte nacional de la Red Nacional de Radio Fe y Alegrías Venezuela.
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2: Son las 9:28 de la mañana de este jueves 7 de mayo. Nos vamos a Ciudad Guayana. Allí está nuestra compañera Francesca Díaz. Nos reporta que volcamiento de un autobús dejó una mujer fallecida y más de 30 heridos.
3: En Ciudad Guayana, el volcamiento de un autobús dejó el saldo de una mujer fallecida y al menos 30 personas heridas. El accidente ocurrió en la avenida Guayana, a la altura de la iglesia evangélica La Carpa, cuando un autobús que cubría la ruta San Félix-Altavista por una presunta falla mecánica chocó contra un poste y empezó a descender, lo que provocó que diera vueltas en la carretera. Según los testigos, se vivió una escena de mucho temor cuando los pasajeros intentaron saltar del autobús en un intento por evitar fallecer en el marco del volcamiento. Asimismo, la mujer que falleció salió volando en el siniestro y chocó contra la carretera, lo que le provocó un importante traumatismo cráneoencefálico que cobró su vida en el lugar. El resto de los heridos fue llevado hasta el hospital Ullapar, el más cercano del área, para que pudieran ser atendidos. La policía del estado Bolívar fue la encargada de levantar el suceso. Asimismo, el equipo de tránsito de la ciudad será el encargado de hacer las investigaciones para otorgar responsabilidades. Desde Ciudad Guayana, Francesca Díaz, Radio Fe y Alegría Noticias.
2: Más detalles en nuestra emisión de Punto y Seguimos a las 12 del mediodía. A esta hora les acompañamos a Francesca Díaz y Alexander Medina.
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0: Continuamos con más de la parroquia entre la gente. Era el reporte nacional de la Red Nacional de Radio Fe y Alegría 106.1 por acá. Por Radio Fe y Alegría 106.1. Nos vamos con un tema musical y en la próxima parte tendremos a Carol Moncada con el segmento Se Tiene

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1: Bien amigos, estamos en el segmento Se Tiene Que Decir y para este segmento nos acompaña Carol Moncada, que nos va a tocar un tema un poco más comunitario en esta oportunidad. Pero antes de entrar con el tema, vamos a escuchar el saludo de Carol. Saludos Carol, ¿cómo estás?
2: Buenos días Oscar, qué placer poder estar acá en la parroquia entre la gente. Buenos días a ti, buenos días a todas las personas que nos escuchan a esta hora de la mañana en la parroquia entre la gente.
1: ¿Qué se tiene que decir hoy, Carol? ¿Qué se tiene que decir en este momento?
2: Pues mira, hoy se tiene que decir que la parroquia no termina solamente en las paredes de la iglesia, ¿verdad? Es la parroquia somos todos. La parroquia es este suelo que nos pertenece a todos. Y hay un pequeño tema por allí que no es tanto de agrado, un poquito lamentable, y es el ¿cómo vemos esa parroquia? ¿Cómo vemos lo que está no solamente en las paredes, sino allí afuera? No es un secreto que la plaza Padre Pastor Villalonga en este momento no está como muchos quisiéramos. Se encuentra un poquito bastante abandonada. Y no solamente por lo del vertedero de basura, que es una de las cosas que la gente nota bastante porque es lo más visible, pero también porque la plaza de un tiempo para acá parece un baño público. No sé si tú, Óscar, has salido en las tardes y te has dado cuenta de esta situación, pero es lamentable que nuestra plaza, que es nuestra plaza, porque como te digo, la parroquia somos todos nosotros independientemente de religión o de lo que sea. Somos eso, somos una comunidad que debe de tomar cartas en eso. Y más que solamente como un regaño, porque acá no estamos para regañar a nuestra comunidad, estamos para buscar alternativas, alternativas que nos lleven a dar una solución a esto, que si lo vemos de cierto modo, es uno de los poquitos espacios verdes que tenemos acá en la población del Nula.
1: Efectivamente, Carol, la situación del baño público que tenemos en la Plaza José Pastor Villalonga es una realidad. Yo vivo justo allí en la casa parroquial. Nosotros tenemos entrada y salida todos los días por allí, por la plaza, y vemos cómo la gente, bueno, nos ve salir y de igual modo están allí haciendo de sus necesidades, especialmente orinando pegado a la pared que colinda con estos locales que tenemos al lado de la plaza. Entonces, evidentemente, son muchas las cosas que hay que ver de la plaza, pero esta es una de las situaciones que más perjudica, porque quisiéramos que nuestros niños jóvenes pudiesen venir allí, jugar con tranquilidad, pero ¿a qué costo? ¿A qué costo si el olor es insoportable? Uno va caminando y está allí el olor bastante fuerte de orine y bueno, de verdad que es una situación bastante compleja.
2: Sí, como te digo, pues es hacer un pequeño llamado. Como te digo, es hacer un pequeño llamado no solamente pues a las entidades, sino también a todos los que rodeamos la plaza, porque es nuestra. Y también hacer el llamado a que no se haga una costumbre el abandono. No quiere decir que sea culpa en general de quienes están alrededor, ¿no? Pero sí tomar un poquito de como quien dice, amor propio y aplicar la ley del metro cuadrado. De repente no hay una solución de inmediato, de lleno, pero sí yo puedo en mi metro cuadrado establecer ciertos límites y las personas que estamos diariamente allí tratar de brindar una opción. Si vemos a alguien botando o basura, de repente dejar una bolsa en un lado para que la gente pueda recogerla, pueda botarla allí, y hacer un llamado también a si vemos una persona que está utilizándola como baño en pleno día, pues también hacer un pequeño llamado.
1: Sí, yo creo que es puntual, Carol, o sea, bueno, no es tan puntual. Sabemos que hay unas dos o tres personas que toman el baño, toman la plaza de baño, también allí donde hay como una pequeña garita de los taxis, también por ese lado Yo me imagino que ellos intentan estar pendientes, pero yo creo que hace falta un mayor resguardo y cuidado y observación, porque a veces es la misma gente que trabaja por allí. Hay que tener cuidado, pero tristemente son los que toman la plaza para que sea un baño. Entonces, creo que el tema del cuidado nos corresponde a todos. Carol, mencionas el tema de la basura también. Yo cuando llegué acá al Nula, me parecía muy extraño que la plaza, siendo plaza, no tenía papeleras. Y lo manifesté porque parte del cuidado de la plaza pues nos corresponde a nosotros desde la iglesia, porque allí no hay un ente gubernamental que, como en otros lugares, que la limpian. Será porque es de la iglesia. Entonces, bueno, somos nosotros los encargados de hacerle el mantenimiento. Pero ¿cómo se le hace un mantenimiento a algo si la gente realmente no está cuidando? Entonces es de parte y parte. Y me sorprendía, como te decía, el tema de no ver papeleras. Y yo decía, bueno, pero ¿cómo no va a haber papeleras? Bueno, resulta que sí vino alguien, un jesuita que en algún momento estuvo, colocó papeleras. Ah, y lo tomaron como el depósito de basura del pueblo. Entonces la gente llegaba con sus bolsas de la casa y las lanzaba allí en la papelera de la plaza. Entonces ese no era el objetivo, porque sabemos que nuestra realidad del aseo urbano, del vertedero de basura, no es la más apropiada, pero no podemos agarrar la plaza, como tú dices, como el vertedero. Y con papeleras, lamentablemente, eso acrecienta. En vez de ver la plaza más limpia, no, pues vemos es que la gente llega con sus bolsas a botar la basura de su casa. Entonces es complejo y hay que buscar la mejor solución a esta situación, Carol.
2: Claro, y recordemos que es la imagen que damos, ¿no? Cómo queremos que las demás personas que van llegando nos visualicen, nos vean, y esa imagen que brinda ahorita la plaza no es la más adecuada. Y lo que dices de que no hay un ente como tal, sí, puede ser por lo que la plaza es de la iglesia. Yo estuve averiguando un poquito, investigando por allí, y en el caso de la Plaza Bolívar, estuvo hace unos días bastante abandonadita, pero ya por allí creo que la comunidad se organizó. Y me decía una amiga que está a la plaza en muy buenas condiciones ahorita, que lleva a su bebé todas las tardes a caminar allí, y que la plaza está en total cuidado, está muy, muy organizado. Entonces ella me hacía un pequeño comentario, que era que la Plaza Bolívar hasta cierto horario está permitido. O sea, a partir de cierto horario no está permitido estar en esa área. Entonces también pudiera ser que de repente en las horas de la noche es que más sucede esto acá. Pero
1: no, en la noche y en el día. O sea, sí, tú ves a cualquier hora alguien pegado a la pared allí utilizándolo de baño. Entonces es una situación bastante compleja. Creo que tienes también la opinión pública. Hay alguien que comentó acerca de esta situación, Carol. Vamos a escucharlo.
3: Bueno, yo quisiera hacer un llamado a la persona que le corresponde esta situación, ya que las áreas verdes de nuestro pueblo son pocas y deberían descuidarlas, deberían valorarlas, porque qué feo es ir a una tarde recreacional con tus hijos y ver que la plaza está súper sucia o está con malos olores. Debería una persona estar encargada de eso, mantener la vigilancia para evitar esos malos ratos.
1: Bueno, era un usuario que quiso mantener su identidad en privado, pero qué bueno que podamos participar haciendo la denuncia, y ojalá salgan muchos más queriendo colaborar en ver cómo solventamos esta situación. Bien, Carol, gracias por acompañarnos en este segmento de Se Tiene Que Decir. Y quisiéramos también que nos puedas hablar un poco de la promoción. Pero antes nos vamos con un tema musical. Tú no te vas, tú nos seguirás acompañando en el próximo y último segmento para hablar de la promoción de Fe y Alegría, y luego estar cerrando nuestro programa por el día de hoy.

0: Amigos, esto es La Parroquia Entre la Gente por acá por Radio Fe y Alegría 106.1 FM y estamos acá con la cabina interactiva. El día de hoy seguimos con Carol, quien nos presentó el segmento Se Tiene Que Decir, y ahora nos va a conversar un poco sobre la promoción, porque estamos de preinscripción acá en Edocomunicación. Así que, Carol, los micrófonos abiertos para ti en este momento.
1: Nuevamente. Sí, claro, para hacer, bueno, en este momento para invitar a todos los jóvenes y no tan jóvenes a partir de 15 años, para que vengan acá a la Radio Fe y Alegría y aprovechen, estamos de preinscripción, recordando que en solo 3 años te puedes graduar como técnico profesional en cualquiera de las 3 menciones, que es agroecología, técnico profesional en servicios administrativos, contables y financieros, o técnico profesional en comunicación alternativa y digital. Entonces, hacer esa invitación a los jóvenes a que se inscriban, a que culminen sus estudios, recordando que un ser sin estudios
0: es un ser incompleto.
1: Es un ser incompleto.
0: Así es, Carol. Bueno, ¿qué menciones tenemos para todo aquel que nos escuche y quisiera formar parte de esta familia de Edocomunicación?
1: Está la mención técnico profesional en agroecología, técnico profesional en servicios administrativos, contables y financieros, y técnico profesional en comunicación alternativa y digital.
0: Excelente, Carol. Oye, Carol, tú que estás empezando, pues invita a la gente también desde esa humanidad. Cuando uno quiere iniciar algún proyecto, están los miedos, no sé si te pasó, está la incertidumbre y además el qué dirán. Oye, ¿qué va a decir la gente? Yo, a la edad que tengo, aunque tú eres joven todavía, no como Miraima, que digo que Miraima también es joven, y que uno dice, oye, ¿cómo lo va a tomar la gente? A veces nos quedamos en el otro. Entonces, ¿cómo has vivido esto? Quizás sirva para alguna persona que nos esté escuchando, que tenga la edad de Miraima o algo menos, y diga, oye, yo quisiera estudiar, pero me da penita porque yo ya tengo 30, 40 años, y no, o sea, hay oportunidad, hay esperanza de poder sacar un bachillerato y decir, voy a profesionalizarme luego.
1: Pues mira, yo me considero una persona un poquito temerosa a veces, ¿verdad? Y no te miento, al principio tenía bastante susto. Pero un buen amigo que está acá me invitó y pues me sentí bastante atraída por la información. Vine y no te miento, la profe Miraima al principio pues me puso un poquito nerviosa. Pero más que solamente un instituto, yo siento que acá hay una familia de esas que te apoyan y que bueno, que también te empujan un poquito a salir adelante. Los miedos siempre van a estar, Y como todo, más al inicio de cualquier cosa que estés empezando. Pero no quedarse ahí. O sea, no invito a los muchachos, a los jóvenes, a no quedarse ahí y también a no dejarse llevar por eso que la gente vaya a decir, porque sí es verdad, a veces nos guiamos mucho por lo que van a comentar o van a decir.
0: Y te pasó eso.
1: Sí, me pasó un poquito, como que, ay, estudiando y esto y. Pero verlo más que como una crítica o cualquier burlita de la gente, verlo como cómo te proyectas tú a futuro. Ajá, paso 3 años de mi vida haciendo nada, puedo pasar 3 años de mi vida estudiando y aprendiendo y haciendo algo que me haga sentirme no solamente útil para los demás, sino para mí también.
0: Y 3 años que pasan volando y que además son solo los sábados presencial. Por supuesto que luego hay otras actividades que se van haciendo durante la semana, pero según las capacidades, posibilidades y horarios de cada persona.
1: Claro, no quedarse allí. Quien tenga cualquier duda, acercarse acá a la radio, acá le van a explicar todo el proceso. Estamos de preinscripción. Las personas que quieran venir, acercarse, preguntar, llenarse, empaparse de información y la oportunidad de empezar en septiembre. Así que si tienen muchas cosas full por allí, organizan todo con tiempo para que en septiembre estén súper desocupados y retomen sus estudios.
0: Para ocuparse un poco más.
1: Para ocuparse un poco más.
0: Bueno, Carol, hemos llegado al final. Gracias por acompañarnos. No sé si quieras despedirte de la audiencia.
1: Bueno, muchísimas gracias a ti por la invitación, por acogerme acá en la parroquia entre la gente. Y le doy un saludito a mi amiga Wilmaris y compañera acá.
0: A la chica salsera.
1: Sí, la chica salsera. Vamos a ver si hoy su programa también me invita, que allí también estoy acompañándola.
0: Excelente, excelente.
1: Y gracias por escucharnos y la invitación todos los jueves a seguir acá con nosotros en la parroquia entre la gente.
0: Así es, y además de los jueves nos pueden escuchar los domingos, que se hace la reposición del programa. Amigos, gracias por estar allí conectados con nosotros. Recuerden que en los controles, producción y conducción estuvo Oscar Parra y Carol Moncada. Desde el segmento Se Tiene Que Decir, en la coordinación Leonel Gutiérrez, en la Dirección Nacional Vidalina Campos y en la administración nuestra querida Segunda de Rodríguez. Recuerden, un ser sin estudio es un ser incompleto, eso nos lo decía Carol cuando hacía la promoción, y especialmente invitarlos a vivir con amor, con el corazón abierto, de puertas abiertas para querernos, acompañarnos y ayudarnos unos entre otros. Nos vamos, sigan con la programación de Radio Fe y Alegría 106.1 en Nula.

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6: A ver una bulla de todos los hombres que la...
7: Aranda, Rosario Pernía, David Ramírez, Isabel Bustamante, Ender Ovallos, José Ramírez, Rosalina Roa, Andrea Bustamante, Luis Bustamante, Gabino García, Ramón Pernía, Juana Ramírez, Apolonia Ramírez, Margarita Roa, María Serrano, Catalina Duque, Hipólito Bustamante, José Aníbal Méndez, Rafael Méndez, Maximiano Pernía, Margarita Zambrano, Acacio Velandria, Antolín Velandria, Herminda Ramírez, José Roa, Emilio Ramírez, Tito Roa y José Pastor Villalonga. Concepción Amado, Luz Marina Amado, María Dolores Lizarazo, Trinidad Sánchez, Carmen Amado, Olga Amado, Gertrudis Moreno, Delia Ruiz, Julia Méndez, Luisa Méndez, Domiciana Méndez, Teotiste Moncada, Natalia Sánchez, Luz Marina Galvis, María Boada, Luis Rojas, Jesús Rojas, Eleodoro Boada, Nicanor Boada, Pedro Boada, Ana Hernández, María Rodríguez, Natalia Araque, Gregoria Arboleda, Rosalba Villamizar, Carmen Villamizar, Lady Soto, Omaira Soto, Natividad Méndez, Circunscripción Mora, Benedicta Carrillo, Imabel Rubio, Rosa Zambrano, Carmen Zambrano, Brígida Contreras, Pastora Rubio, Ligia Rubio, Magali Rubio, Norberta Chacón, Yardis Rubio, Romelia Sandoval, Melena Castro, Yolanda de Molina, Blanca Sandoval, Doris Villamizar, Rosario Ayala, Tránsito Patiño, Eloína Contreras, Gidi Gerianes Marciales, Ana Victoria Toledo, Juan y Adán Palomino, William Gómez, Nancy Romero, Aide Mora, Luis Alberto Moncada, Lixi Toledo, Alicia Silva, Maigualida López, Felicia Cáceres, Josefa Cáceres, Hermelina Sarmiento, Ana Rosa Carrillo, Rosa Carrillo, Rita Elena Carrillo, Jesús Alberto Guzmán, Alfonso Carrillo, Pablo Velasco, Lina Ramírez, Paula Guerrero, Catalina Duque, Evalina Roa, Laureano Méndez Noguera, Teófila Escalante, María Eugenia Méndez, Ismelda Méndez, Leomares Marisol Méndez, Carmen Pernía, Alejandra Ramírez, Santiago Bustamante, Estefanía Bustamante, Consuelo Bustamante, María Delfina Rojas, Consolación Chacón, Yolanda Olivo, Jovita Chacón, Natalia Araque, Marcelina Bustamante, Estefanía Pernía, Andrea Contreras, María del Carmen Villamizar, Rita Pineda, Eulogia Gutiérrez, Guillermina, Fidelia Modilina, Zenaida Araque, Ana Peñalosa, Nelly Herrera, Carmen Ochoa, Emérita Soto, Marisol Rodríguez, Beltris Villamizar, Balbina Araque, Josefina Huitriago, Silveria Márquez, Elsie Dandarita, Alicia Báez, Marta Garita, Ana Camperos, Pausolina Alvarado, Dolores Mora, Graciela Blanco, Modesta Rivero, José Ignacio Rivero, Rubén Rivero, Gustavo Rivero, Ovelio Rivero, Tomás Angarita, Julio Rivero, Julio Angarita, Aquiles Campero, Sara de Amado, Margarita Pavón, Ana Julia Santos, Lucía Tarazona, Felicia Tarazona, Marjorie Tarazona, Marta Tarazona, María Antonia Pérez, Elvia Mendoza, Reyes Araque, María de Mora, Amador Mora, Orozmán Mora, Crescencia Pavón, Antonino Pavón, Damiana Pavón, María Victoria Durán, Anastasia Guzmán, Primitivo Feliciano Pérez, Guadalupe Rivero, Ángel María Pérez, Elisay Lozada, Miguel Pérez, Iván Pérez, Antonio Vargas, Miguel Vargas, Amalia Rodríguez, Flor de Flores, Socorro Guerrero, Isaura Sierra, Socorro Mantilla, María Pastora Llanos, Heidi Zambrano, Mari Zenobia Angarita, Edwin Moreno, Exo Franco de Muñoz, Marina Alvarado, Ana de Romero, Evalina Franco, Marina Linaje, Lina Muñoz, María Isabel Jalvis. Por el descanso eterno de todas las ánimas benditas, a intención de Irma Tarazona, Rosalba Carrillo, Carmen Julia Carrero, Mireida Muñoz, Carlos Galvis, Benito Ayala, Nancy López, María Molina, Luis Ramírez, María Meaure, Josefa Campero, Blanca Campero, Olga Castellanos, José Trinidad Ramírez, Ana Vélez, Marlene Rubio, Olaida de Zambrano, Nelly, Amado, Venceslada Moreno y la familia Méndez Ramírez. En acción de gracias a la Santísima Virgen de la Candelaria, el Gran Poder de Dios, Santísimo Sacramento del Altar, Santísima Trinidad, San Judas Tadeo, Virgen Inmaculada María, Virgen del Carmen, Divina Misericordia, Divino Niño, San Miguel Arcángel, San Camilo de Leli, Santo Cristo de la Cristo. Por la salud de Ramón Rosales, Daniel Hernández, Elizabeth Parra, Teresa Mora, Benicio Vivas, Amador Vivas, Anaí Vivas, Josefa Méndez, Ninfa y Emira Rubio, Elena González, Socorro Araque, Florinda Soto, Domingo Soto, Isabel y Teresa Pinto, Segundo Narváez, Norberta Pernía, Víctor Tarazona, familia Pernía Chacón, familia Pernía Pavón, Consuelo Ramírez, María Resurrección Viva, familia Chacón Araque, familia Villamizar Rubio, familia Zambrano Suárez y Virginia Santos.
8: Buenos días a todos. Bienvenidos, hermanos y hermanas, a esta celebración de la Eucaristía. Hoy nos reúne un motivo lleno de amor y gratitud, la celebración del Día de la Madre. Nos unimos como comunidad para dar gracias a Dios por el don de la vida y por el regalo de nuestras madres, quienes son, con su entrega y sacrificio, son reflejo del amor incondicional del Padre. En este domingo queremos poner en las manos del Señor a todas las madres, por las que están presentes para que Dios las fortalezca, por las que están lejos para que sientan nuestro cariño, por las que esperan un hijo para que vivan con fe su misión, por las que ya descansan en la paz del Señor para que gocen de su gloria. Que la Virgen María, nuestra Madre del Cielo, nos enseñe a vivir esta misa con un corazón abierto y agradecido. Nos ponemos de pie y con alegría recibimos al celebrante cantante.
9: Vamos a hacerlo con alegría.
10: Sí, sí.
9: Con alegría y con...

Santo. Amén. Hemos resucitado con Jesús, que la esperanza de ser glorificados con Él acreciente nuestra alegría y esté siempre con todos ustedes. Hermanos y hermanas, reconociendo con humildad nuestros pecados, pidamos perdón a Dios de todo corazón. Tú que resucitaste llenos de gloria, Señor, ten piedad. Tú que nos haces pasar de la muerte a la vida, Cristo, ten piedad. Tú que nos llamas a vivir como resucitados, Señor, ten piedad. Dios Todopoderoso, tenga misericordia de nosotros, perdone nuestros pecados y nos lleve a la vida eterna.

0: Oremos. Dios Todopoderoso, concédenos continuar celebrando con incansable amor estos días de tanta alegría en honor del Señor resucitado y que los misterios que hemos venido conmemorando se manifiesten siempre en nuestras obras. Por nuestro Señor Jesucristo, tu Hijo, que vive y reina contigo en la unidad del Espíritu Santo y es Dios por los siglos de los siglos.
1: Del libro de los Hechos de los Apóstoles. En aquellos días, Felipe bajó a la ciudad de Samaria y predicaba allí a Cristo. La multitud escuchaba con atención lo que decía Felipe, porque habían oído hablar de los milagros que hacía y los estaban viendo. De muchos poseídos salían los espíritus inmundos, lanzando gritos, y muchos paralíticos lisiados quedaban curados. Esto despertó gran alegría en aquella ciudad. Cuando los apóstoles estaban en Jerusalén, se enteraron de que Samaria había recibido la palabra de Dios. Enviaron allá a Pedro y a Juan. Estos, al llegar, oraron por los que se habían convertido.

0: y ellos recibieron el Espíritu Santo. Palabra de Dios.
1: Te alabamos, Señor.
2: Las obras del Señor son admirables. Aleluya.
1: Las obras del Señor son admirables. Aleluya.
2: Que aclame al Señor toda la tierra. Celebremos su gloria y su poder. Cantemos un himno de alabanza. Digamos al Señor, tu obra es admirable.
1: Las obras del Señor son admirables. Aleluya.
2: Que se postre ante ti la tierra entera y celebre con cánticos tu nombre. Admiremos las obras del Señor, los prodigios que ha hecho por los hombres.
1: Las obras del Señor son admirables. Aleluya.
2: Él transformó el Mar Rojo en tierra firme y los hizo cruzar el Jordán a pie y junto. Llenémonos por eso de gozo y gratitud. El Señor es eterno y poderoso.
1: Las obras del Señor son admirables. Aleluya.
2: Cuantos temen a Dios, vengan y escuchen, y les diré los que ha hecho por mí. Bendito sea Dios, que no rechazó mi súplica ni me retiró su gracia.
1: Las obras del Señor son admirables. Aleluya.

0: murió en su cuerpo y resucitó glorificado, de la primera carta del apóstol San Pablo, San Pedro. Hermanos, veneren en sus corazones a Cristo, el Señor, dispuesto siempre a dar al que les pidiere las razones de la esperanza de ustedes, pero háganlo con sencillez y respeto y estando en paz con su conciencia. Así quedarán avergonzados los que denigran la conducta cristiana de ustedes, pues mejor es padecer haciendo el bien, si tal es la voluntad de Dios, que padecer haciendo el mal. Porque también Cristo murió una sola vez y para siempre, por los pecados de los hombres. Él, el justo, por nosotros, los injustos, que lleva para llevarnos a Dios, murió en su cuerpo y resucitó glorioso. Palabra de Dios.
1: Te alabamos.

0: El Señor esté con ustedes.
1: Y con tu espíritu.
0: Lectura de la buena noticia de nuestro Señor Jesucristo según San Juan.
2: Gloria a ti, Señor Jesús.
0: En aquel tiempo Jesús dijo a sus discípulos: si me aman, cumplirán mis mandamientos. Yo le rogaré al Padre y Él les dará otro paráclito para que esté siempre con ustedes. El Espíritu de la verdad. El mundo no puede recibirlo porque no lo ve ni lo conoce. Ustedes, en cambio, sí lo conocen porque habita entre ustedes y estará en ustedes. No los dejaré desamparados, sino que volveré a ustedes. Dentro de poco el mundo no me verá más, pero ustedes sí me verán, porque yo permanezco vivo y ustedes también vivirán. En aquel día entenderán que yo estoy en mi Padre

0: es en mí y yo en usted. El que acepta mis mandamientos y los cumple, ese me ama. Al que me ama a mí, lo amará mi Padre, yo también lo amaré y me manifestaré en él. Palabra del Señor.
1: Gloria a ti, Señor Jesús.
0: Bueno, hoy es un día muy especial que queremos celebrar y agradecer por la vida de todas nuestras madres, tenerlas presentes en esto tan importante que es la maternidad. Las lecturas de hoy quieren iluminarnos en algo muy importante, y la primera que nos narra Lucas en los Hechos de los Apóstoles, que es el que escribe los Hechos de los Apóstoles, el evangelista Lucas, él quiere también presentar toda esa acción evangelizadora de los discípulos, de los apóstoles de Jesús, que son enviados para llevar la buena noticia. Y fíjense, aquí narran a Felipe, uno de los apóstoles, que va a una ciudad, una región que consideran pagana, que es Samaria, y además despreciada por los judíos. Y Felipe no va con la actitud de imponer nada, sino de mostrar a Jesús, de dar a conocer a Jesús. ¿Y cómo lo da a conocer? Con la experiencia que ha recibido de él, con su vida lo expresa y hace esa invitación de seguir. Así es como tiene que ser nuestra fe. Nuestra fe no puede ser algo impuesto, sino es algo vivido y mostrado a otros, para que los otros que ven esa experiencia vivida en nosotros se sientan también llamados, se sientan invitados, se sientan movidos a hacer de su vida algo distinto. Y bueno, así mismo nos va mostrando Pedro en esta carta, ¿verdad?, de cómo Cristo muere por nosotros, y muere porque se hace vida en él el Padre también. Luego Juan, en este evangelio, nos hace recordar y reflexionar acerca de la Trinidad, de lo que es Dios, que es Padre, Hijo y Espíritu, y que esa relación no está separada, que cada uno no forma una entidad distinta, sino que son Dios con diferentes nombres, y que está allí, y que está íntimamente relacionado, y que también quiere hacerse vida en nosotros, que él también quiere ser parte de nuestra vida. En el domingo pasado se leía en el Evangelio cómo Jesús había dicho a sus apóstoles, a sus discípulos, que les iba a preparar una morada, una habitación, ¿verdad? Y ahora nos muestra cómo Dios quiere prepararse una habitación, pero en nosotros, dentro de nosotros, cómo quiere alojarse también allí. ¿Y cuál es el mandamiento principal que aquí nos muestra Jesús? Es la acción del amor. Es el mandamiento fundamental. Porque si en el Antiguo Testamento, cuando en el Deuteronomio nos dice amar a Dios con todo tu corazón, con todo tu ser, con toda tu vida, ese amor que profesamos a Dios se cumplía a través de la ley. Entonces, ¿cómo se ama a Dios? A través de la ley. Esa era la manera como, pues, el pueblo judío tenía presente esto, y tenía tenía todo un gran sentido eso. Y Jesús nos muestra que la manera de amar a Dios es que nosotros amemos como Él amó a los demás. Ama a tu prójimo como a ti mismo. Es en el servicio, es en el ser capaz de ver en los demás también la presencia de Dios que se me invita a amar. Es verlo allí también presente, verlo en otros que también son hijos de Dios. Entonces, la manera de yo amar a Dios es amar como Jesús amó. Ese es un reto para todos los cristianos. Ese es una tarea, un proceso que vamos llevando y que queremos ir fortaleciendo y haciendo crecer en nuestras vidas. Y obviamente eso, esa acción que es impulsada por el amor, va por encima de muchas cosas. Va por encima de incluso de nuestras propias vidas, de ser llamados a ser verdaderos testigos de la verdad y de esa misericordia. Hoy pues que queremos celebrar de manera muy especial a nuestras madres, ¿qué más ejemplo tenemos del amor de Dios cuando vemos el amor de madre hacia sus hijos, sus hijas? Una entrega, un sacrificio, una constancia. Y eso también se debe traducir en el amor de Dios y el amor al quien se nos invita a profesar, a hacer en los demás. Y bueno, hoy quiero invitarles de manera así más sentida a expresar nuestra fe en ese Dios amor y misericordioso, diciendo juntos el credo. Creo
2: en Dios, Padre Todopoderoso,
3: Creador del cielo y de la tierra. Creo en Jesucristo, su único Hijo, nuestro Señor, que fue concebido por obra y gracia del Espíritu Santo. Nació de Santa María Virgen, padeció bajo el poder de Poncio Pilato, fue crucificado, muerto y sepultado, descendió a los infiernos, al tercer día resucitó entre los muertos, subió a los cielos y está sentado a la derecha de Dios Padre Todopoderoso. Desde allí ha de venir a juzgar a vivos y muertos. Creo en el Espíritu Santo, en la Santa Iglesia Católica, en la comunión de los santos, en el perdón de los pecados, en la resurrección de la carne y la vida eterna. Amén.
0: Confiados en la promesa de Cristo que nos envía a su Espíritu, presentemos al Padre nuestra súplica y respondemos: te rogamos, óyenos.
3: Te rogamos, óyenos.

0: por la Iglesia, para que, guiada por el Espíritu Santo, sea signo de unidad, esperanza y consuelo en medio del mundo, oremos al Señor.
1: Te rogamos, óyenos.
0: Por el Papa, los obispos, sacerdotes y religiosos, para que el Señor lo fortalezca en su misión de anunciar con alegría y valentía el Evangelio, oremos al Señor.
2: Te rogamos, óyenos.
0: Por los gobernantes y dirigentes de las naciones, para que busquen caminos de justicia, diálogo y paz que favorezcan el bien común, oremos al Señor.
2: Te rogamos, óyenos.
0: Por todas las madres, especialmente las embarazadas, las que sufren la pérdida de un hijo y las que viven momentos de prueba, que el Señor las fortalezca y las acompañe con su consuelo y esperanza, oremos al Señor.
2: Te rogamos, óyenos.
0: Por nuestra madre difunta, que Dios las reciba en su paz eterna y conceda a su familia la gracia del consuelo y la fe que sostiene, oremos al Señor.
2: Te rogamos, óyenos.
0: Para que, por la Iglesia, para que ejemplo de María, sea siempre una madre con los brazos abiertos, acogiendo con amor y consuelo a todos sus hijos, roguemos al Señor.
2: Te rogamos, óyenos.
0: Por todas las madres del mundo, para que el Señor les conceda salud, sabiduría y fortaleza en su labor diaria, y para que nunca les falte el cariño y el respeto de sus hijos, oremos al Señor.
2: Te rogamos, óyenos.
0: Por las madres que sufren, por aquellas que están enfermas, las que atraviesan dificultades económicas, o las que sufren por la división en sus familias, para que encuentren en Dios consuelo y esperanza, roguemos al Señor.
2: Te rogamos, óyenos.
0: Por las futuras madres, por las mujeres que esperan con ilusión el nacimiento de un hijo, para que el Señor proteja la vida que llevan en su seno y la guíe en su nueva misión, oremos al Señor.
2: Te rogamos, óyenos.
0: Por las madres que ya han partido, para que Dios las reciba en su reino de paz y luz, y desde allí sigan intercediendo por sus familias que hoy las recordamos con amor, oremos al Señor.
2: Te rogamos, óyenos.
0: Por toda nuestra comunidad, para que sepamos valorar y honrar a nuestras madres, no solo con palabras, sino con gestos concretos de servicio y gratitud, oremos al Señor.
2: Te rogamos, óyenos. Padre Santo, acoge con bondad las oraciones que te presentamos y renueva en nosotros la gracia de tu Espíritu para que vivamos siempre como hijos tuyos y testigos de tu amor. Por Jesucristo nuestro Señor.
1: Amén.

Con los corazones agradecidos, presentamos ante el altar estos dones que representan nuestra vida y el esfuerzo amoroso de nuestras madres. Pan y vino. Presentamos el pan y el vino, fruto de la tierra y del trabajo humano. Al convertirse en el cuerpo y la sangre de Cristo, pedimos que alimenten el alma de nuestras madres y las fortalezcan en su entrega diaria. Recíbelo, Señor.

Te ofrecemos esta vela encendida como símbolo de la fe que nuestras madres nos transmitieron. Que su luz siga guiando nuestros hogares por el camino del bien. Recíbelo, Señor. Flores. Acercamos estas flores como signo de la belleza, la alegría y la ternura que las madres aportan al mundo. Son el símbolo de nuestro cariño y gratitud hacia ellas. Recíbelas y bendígalas, Señor. El corazón de la familia.

Ponemos en tus manos nuestras alegrías y preocupaciones familiares, pidiendo que el amor sea siempre el lazo que nos mantenga unidos para siempre.

0: Oremos, hermanos y hermanas, para que, llevando al altar los gozos y las fatigas de cada día, nos dispongamos a ofrecer el sacrificio agradable a Dios Padre Todopoderoso. Suba hasta ti, Señor, nuestra oración, acompañada por estas ofrendas, para que, purificados por tu bondad, nos dispongas para celebrar el sacramento de tu inmenso amor. Por Jesucristo nuestro Señor.
1: Amén.
0: El Señor esté con ustedes.
1: Y con tu espíritu.
0: Levantemos el corazón.
1: Lo tenemos levantado hacia el Señor.
0: Demos gracias al Señor nuestro Dios. En verdad, es justo y necesario, es nuestro deber y salvación glorificarte siempre, Señor, pero más que nunca en este tiempo en que Cristo, nuestra Pascua, fue inmolado. Porque destruida la antigua situación de pecado, se renueva todo lo que estaba caído y en Cristo se restablece la integridad de nuestra vida. Por eso, con esta efusión de gozo pascual, el mundo entero se desborda de alegría. Y también los coros celestiales, los ángeles y los arcángeles cantan sin cesar el himno de tu gloria.

Santo eres en verdad, Señor, fuente de toda santidad. Por eso te pedimos que santifiques estos dones con la efusión de tu Espíritu, de manera que sean para nosotros cuerpo y sangre de Jesucristo nuestro Señor, el cual, cuando iba a ser entregado a su pasión, voluntariamente aceptada, tomó pan, dándote gracias. Lo partió y lo dio a sus discípulos, diciendo: tomen y coman todos de él, porque este es mi cuerpo, que será entregado por ustedes.

Del mismo modo, acabada la cena, tomó el cáliz. Dándote gracias de nuevo, lo pasó a sus discípulos diciendo: tomen y beban todos de él, porque este es el cáliz de mi sangre, sangre de la alianza nueva y eterna, que será derramada por ustedes y por muchos para el perdón de los pecados. Hagan esto en conmemoración mía.

Este es el sacramento de nuestra fe. Así pues, Padre, al celebrar ahora el memorial de la muerte y resurrección de tu Hijo, te ofrecemos el pan de vida y el cáliz de salvación, y te damos gracias porque nos haces dignos de servirte en tu presencia. Te pedimos humildemente que el Espíritu Santo congregue en la unidad a cuantos participamos del cuerpo y sangre de Cristo. Acuérdate, Señor, de tu iglesia extendida por

0: Este es el Cordero de Dios, el que quita el pecado del mundo. Dichosos ustedes, los invitados a la mesa del Señor.
1: Señor, yo no soy digna de que entres a mi casa, pero una palabra tuya bastará para sanarme.
0: El cuerpo y la sangre de Jesús nos guarden para la vida eterna.
2: Amén.

0: comunión espiritual. Creo, Jesús mío, que estáis realmente presente en el Santísimo Sacramento del altar. Os amo sobre todas las cosas y deseo recibirlo en mi alma. Pero como ahora no puedo recibirlo sacramentalmente, venid a lo menos espiritualmente a mi corazón. Y como si ya hubiese recibido, os abrazo y me uno del todo a ti. Señor, no permita que jamás me aparte de ti. Amén. Amén. Todos repitan: toma, Señor, y recibe.
1: Toma, Señor, y recibe.
0: Toda mi libertad.
1: Toda mi libertad.
0: Mi memoria.
1: Mi memoria.
0: Mi entendimiento.
1: Mi entendimiento.
0: Y toda mi voluntad.
1: Y toda mi voluntad.
0: Todo mi haber y mi poseer.
1: Todo mi haber y poseer.
0: Tú me lo diste.
1: Tú me lo diste.
0: A ti, Señor, lo devuelvo.
1: A ti, Señor, lo devuelvo.
0: Todo es tuyo.
1: Todo
0: dispón de mí,
1: dispón de mí
0: según tu voluntad.
1: Según tu voluntad.
0: Dame tu amor y gracia,
1: dame tu amor y gracia,
0: que esta me basta.
1: Esta me basta.
0: Amén.
1: Amén.
0: Oración de acción de gracia. Señor Dios, hoy que hemos compartido el pan de vida, queremos detenernos un momento para decirte gracias. Te damos gracias por el don de la maternidad. En cada madre, tú nos has permitido conocer una chispa de tu amor infinito. Gracias por ese corazón que no conoce límites y por esas manos que con cansancio o ternura siempre están listas para sostenernos. Hoy te damos gracias especialmente su entrega silenciosa que construye hogares y fortalece vida. Su perdón constante que nos enseña a ser mejores personas. Su fe inquebrantable que nos ha guiado hacia ti desde pequeño. Te pedimos, Señor, que recompense su generosidad. Dale salud a las que están aquí, consuela a las que sufren y el descanso eterno a las que ya contemplan tu rostro. Que María, nuestra Madre del Cielo, nos proteja siempre bajo su manto y nos enseñe a nosotros, sus hijos, a valorarlas, respetarlas y amarlas cada día de su vida. Amén.

Bueno, feliz día a todas las madres. Es tan bonito y tan bello el amor de madre que hasta el mismo Dios quiso tener una, ¿verdad que sí? Que fue la Virgen María. Y más aún que nos la entrega en nosotros. Nos las entrega a nosotros. El día 30 de mayo vamos a tener un evento muy mariano. Y es que todas las imágenes que están en el pueblo, que son un total de 18 imágenes, nos vamos a concentrar todos, y todos están invitados, en la Plaza Bolívar, ¿sí? A las 4:30 de la tarde. El sábado 30, 4:30 de la tarde. Allí vamos a tener cantos, vamos a hacer muchas actividades allá, en la Plaza Bolívar. Luego, terminada esa actividad, nos vamos ahí en procesión, salimos a la avenida, no recuerdo el nombre de esa avenida, pero nos vamos ahí en procesión hasta el fondo, hasta llegar a la bomba, a la redoma, y regresamos por esta calle. Entramos con la Virgen, la ponemos en su sitio, hacemos la misa, terminada la misa, vamos a hacer lo que se llama un rosario iluminado. ¿Cómo es este rosario? Pues allá afuera, en la plaza, en el piso, vamos a hacer con velitas la figura del rosario. Y a medida que vamos haciendo un Padre Nuestro y un Ave María, lo vamos encendiendo. Vamos a orar por los enfermos, por las madres, ¿verdad que sí? Y cantidad de oraciones que vamos a hacer ese día. Entonces, todos están invitados. Para este martes, vamos a planificar un poquito lo que vamos a hacer. Por ejemplo, ya hay un señor que ofreció su camioneta, porque nos vamos a llevar la imagen grande de aquí. Entonces hay una logística muy grande que necesitamos la ayuda de todos ustedes. Entonces el martes a las 6:30 o 6:40, terminada la celebración, pues vamos a planificar un poquito eso. También invitarlos a que el sábado 23 vamos a tener la vigilia de Pentecostés, que se va a realizar en el Fe y Alegría José Pastor Villalonga. Todos también están cordialmente invitados. Es una actividad que se hizo también el año pasado, una actividad que me han dicho que es muy bonita. Entonces, para eso también va a haber como unas inscripciones para que estén atentos a eso. Muchísimas

0: No vamos a hacer una oración muy especial para las madres y luego la bendición final. Y no se vayan porque tenemos también algunas sorpresas, también algunos cantos, ¿verdad?, que van a hacer. Y un homenaje a las madres. Bueno, allí de pies también, muy especialmente hoy las madres. Padre Celestial, te damos gracias por nuestras madres, a las que tú les has confiado el cuidado precioso de la vida humana desde su inicio. Tú has dado a la mujer la capacidad de participar contigo en la creación de nueva vida. Haz que cada mujer pueda llegar a comprender el pleno significado de esta bendición. Mira a cada madre que está esperando un hijo. Fortalece su fe en tu paternal cuidado y amor para con ella y para su hijo en camino. Dale valentía en tiempos de miedo o dolor, comprensión en los momentos de incertidumbre y duda, y esperanza en tiempos de problemas. Concédele alegría en el nacimiento de su hijo. Bendice a las madres a quienes les has dado el gran privilegio y responsabilidad de ser formadoras de un niño o una niña. Haz que todas ellas puedan fomentar la fe de sus hijos, siguiendo el ejemplo de María, la madre de tu hijo. Ayuda a todas las madres espirituales, quienes están al cuidado de los hijos de otros y asume su tarea con amor maternal, que puedan descubrir que engendrar vida es mucho más que dar a luz. Te pedimos que envíes el Espíritu Santo Consolador a las madres que han perdido hijos, que están enfermos o separados de su familia, que se encuentran en peligro o problemas de cualquier tipo. Muéstrales tu misericordia y dale fortaleza y serenidad. Colma de tu paz a las madres que ya no están con nosotros, que disfruten en tu presencia del fruto de su esfuerzo en la tierra. María, Madre del Cielo, intercede por todas las madres, sé su guía y consuelo, alcánzales de Dios la gracia para esta vida y la alegría eterna en la gloria. Amén. Y cantamos la oración del Ave María.
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¿En dónde están las mujeres solteras de esta noche? ¿Dónde están? Les tengo una buena y una mala noticia. La mala noticia es que yo también estoy soltero. La buena es que así como yo, estamos la mayoría esta noche. ¿Dónde están los hombres fieles de la casa? Así que quiero que todos cantemos esta partecita sentimental juntos, que dice así.

Otra vez. Ya los novios. Yo le quise incluir una partecita que dice.

0: El saludo.
1: Todo Manizales recibiendo al Pollo Irra, el decano de la Universidad del Vallenato.
0: A nombre de la industria licorera de Caldas, ron, aguardiente amarillo, el poncho, hágame el favor, para esta noche espectacular, maestro. Bienvenido, bienvenido a Manizales, en esta oportunidad, ron 8 años. Y el poncho, hágame el favor. Industria licorera de Caldas, patrocinador de esta fiesta vallenata.
2: Ok, sí.
0: Vamos a entregarle otro fuerte aplauso al maestro.
2: ¿Cómo la están pasando, Manizales? ¿Están preparados? Bueno, si se saben esta siguiente canción, quiero que la canten con nosotros, pero con el alma. Dice así.

Manizales. Dios nos está bendiciendo con esta lluviecita, así que alcemos la mano. Bien arriba, bien arriba, bien arriba, bien arriba, bien arriba, bien arriba, bien arriba. Y cantemos juntos esto que dice. Y si

Muchas gracias, Manizales. ¿Cómo la están pasando? Bien. Bueno, nos sentimos muy contentos. Nosotros somos el binomio de oro de América. Y el día de hoy estamos muy felices de poder estar aquí. Y la razón es muy sencilla. Es nuestra primera presentación del año 2022 y queríamos hacerlo frente a todos ustedes. Queríamos iniciar el año con la mejor energía, y la mejor energía de Colombia se encuentra aquí en Manizales esta noche. Aquí están los binomitas más parrados.

0: y no regresó.
1: Ok. A ver, Manizales. Para esta próxima canción, bueno, antes de cantar esta próxima canción, quiero recordarles nuestras redes sociales. Estamos en Instagram, en Twitter, en Facebook como @binomiooficial. @binomiooficial. Y si quieren chatear con nosotros personalmente, pueden hacerlo a través de la página oficial de mi papá, @elpolloirra. @elpolloirra, la atiende el mismo. @shamibinomio. @demichael. @paulina con doble N. Y este servidor, @israeldavidromero. Para esta siguiente parte, venimos con una canción muy romántica que dice así. Aprovechando esta lluviecita tan sabrosa, quiero que me digan dónde está la gente que tiene el vallenato metido en el corazón. Canten conmigo esta canción a pulmón abierto que dice así, tío Pola.

Muchísimas gracias, Manizales. Muchísimas gracias. A ver, tengo otra canción para cantar. Ya para finalizar, entonces, una última canción. ¿Cómo que no? Ya es tarde. ¿Ustedes no tienen que trabajar mañana? ¿Seguimos parrandeando? Ok, pero entonces háganme un corito bien fuerte que diga binomio, binomio.

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¿Qué tal? Hola. Muy buenas noches. Bueno, tengo el motor este de aquí de la izquierda a 1000 por hora. Este corazón que sí que está bombeando bien fuerte, pero mi ilusión es poder estar nuevamente aquí en este maravilloso marco con todos ustedes. Y también, pues que ya llevaba un tiempito, para mí, bastante largo, sin venir a verles, y ya era hora. Espero que, como siempre, siempre.

Siempre les digo, os digo, que el ratito que estemos juntos lo pasemos muy bien, se vayan muy felices y contentos, y una servidora también. Les quiero mucho. Bienvenidos y gracias por estar aquí.

0: Apaguen la luz.
1: ¿Qué tal, chico Pileno? Gracias, guapetón.

siempre digo yo, bien amorosos. Da gusto el poder trabajar así, poder cantarles, porque dais una energía muy positiva y es bien bonito porque ahí uno no se cansa nada, nada, nada. Quiero dar las gracias también a compañeros que tengo, no sé por dónde andan, porque yo desde aquí arriba, de por sí que no veo mucho, pero por aquí, desde aquí menos. No sé por dónde andan, tengo compañeros que han venido de fuera de México, pero en especial, que los demás no se me vayan a enfadar, tengo a uno que tengo un cariño muy especial por él, que le felicito por haber salido de un percance de corazón así bastante gordo, que es Enrique Guzmán, que tampoco sé dónde anda, pero que le mando un besazo. ¡Mua! ¡Guapo! ¡Más que guapo! No vayáis a esperaros los demás, que luego os doy un besazo.

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6: Saludos a América Latina y el Caribe, bienvenidos y bienvenidas a esta producción semanal del programa Caminantes, Vidas que se Mueven, una producción de la Red de Migración y Comunicación de ALER. En esta ocasión, desde México, les acompaña Mónica López y les compartimos nuestros titulares. En Nueva York, organizaciones católicas exigen gobernanza migratoria digna en la ONU. En México, madres de migrantes desaparecidos recorren el sur de México en búsqueda de sus hijos. Desde Argentina, Alfa Coroma es de Sierra Leona y llegó a Argentina hace 4 años. Desde Venezuela, crece el flujo migratorio de retorno de venezolanos y venezolanas. Desde Honduras, el huancasco, tradición del pueblo lenca que hoy se ha transformado en un acto de resistencia. Esto y más estaremos compartiendo en este programa Caminantes, Vidas que se Mueven.
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6: Comenzamos compartiendo la información con las breves informativas. En Nueva York, organizaciones católicas exigen gobernanza migratoria digna en la ONU. En Nueva York se realizó el segundo foro de examen de la migración internacional en el que distintas organizaciones católicas de América Latina y el Caribe presentaron un comunicado conjunto para exigir políticas migratorias que prioricen la dignidad de las personas migrantes. Las organizaciones señalaron que esta declaración responde al endurecimiento de las medidas migratorias en la región y también a las múltiples vulneraciones que enfrentan las personas en movilidad humana. En México, madres cubanas viajan a México para buscar a sus hijos desaparecidos. Un grupo de madres cubanas llegó a México con visas humanitarias para emprender la búsqueda de sus hijos, desaparecidos desde el 21 de diciembre del 2024 mientras transitaban hacia la frontera norte en manos de redes de tráfico de personas. Las mujeres iniciaron un recorrido en el estado de Chiapas que incluye varios puntos de la costa del Pacífico, especialmente a lo largo de la carretera federal 200. Una ruta históricamente utilizada por migrantes en su tránsito hacia los Estados Unidos.
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6: Nos vamos ahora hasta Argentina con la historia de Alfa. Desde Radio Aire Libre nos presenta esta historia con sabor a vida nuestro compañero Félix García.
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8: La mayoría de las personas migrantes en la Argentina, en casi todos los países, trabajan honestamente.
1: Viaja.
9: Va a haber distanciamiento entre Estados Unidos con México porque el nuevo presidente de Estados Unidos quiere a fuerza construir el muro que a los mexicanos nos afectaría. Son muchos los que están allá.
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10: Alfa Coroma es de Sierra Leona y llegó a Argentina de Polizón en un barco hace 4 años. De momento tiene solicitud de refugio rechazada, aunque sigue intentando recibir la aprobación de la Comisión Nacional para los Refugiados, CONARE. Su historia de superación está marcada por la oportunidad que le da el acceso a la educación pública en Argentina. La Universidad Nacional de Rosario lo admitió en un plan para que termine sus estudios secundarios. Escuchamos la historia de Alfa Coroma.
11: Hola, me llamo Alfa, soy de Sierra Leona. Llegué a Argentina hace 4 años ahora, desde 2022 que llegué. Y bueno, desde ese año... Estoy viviendo acá y, bueno, aprendiendo la cultura de los argentinos, viviendo con ellos. Y, bueno, por gracias que me recibieron bien y, bueno, me aceptaron en el país. Así que estoy yendo a la facultad, todo, la UNR, gracias a Dios, y bueno, conozco mucha gente ahora, argentinos también, que me dan apoyo, que me dan una mano, que me apoyan en todo, en mi estudio, mi tema económico, todo, así que estoy muy agradecido con eso. Bueno, uno de los obstáculos que tuve porque llegué acá en el país, que me fui de mi país sin tener documentos, sin identidad, y para cualquier inmigrante sin tener su documento de su país de origen es algo muy difícil, porque nadie te identifica como una persona o un ciudadano de otro país. Así que tuve esa dificultad mucho, mucho, y eso me hizo pasar mal en todo aspecto que sea, y no tenía todos los derechos como debe ser para un inmigrante, porque no me conocía nadie, que me puso muchos obstáculos en mi camino. Yo, una de las cosas más difíciles, los momentos más difíciles, que la primera semana que no tenía nada para comer, eso me hizo pasar mal, pasé mal, mal, mal. Muy seco, no tenía nada de comer, no tenía agua para tomar nada, y estaba así, desabrigado, no tenía ropa interior para cubrirme, estaba demasiado así abierto al frío. El lugar donde estaba pasaba aire así completo y no sabía qué hacer, estaba desesperado. Primero para comer o tomar agua, y eso que también cuando hacía mucha tormenta así en el mar y el barco se tumbaba y yo estaba cerrado en una habitación después que salí. Yo así lloraba y decía que me dejen salir por si pasaba algo, porque tenía miedo, si el barco se tumba y yo me quedo adentro ahí, capaz que me iba a morir. Así que eso fue uno de los momentos difíciles también, y también estaba pensando, no dije nada a mi familia, ¿qué voy a hacer? Si no dije nada a mi familia para poder avisar a mi familia, por lo menos, porque si me moría en ese lugar, nadie iba a saber nada. Bueno, mi vida actual ahora es que estoy yendo a la facultad, gracias a Dios, estoy aprovechando esa oportunidad de la educación gratis, así que gracias a Dios por eso, es una de las oportunidades más importantes de mi vida también. Y bueno, segundo, estoy tratando de buscar un trabajo, de conseguir un trabajo, algo para poder sostenerme, aún tengo gente que me apoyan, pero... Y bueno, estoy viviendo día a día, pero bueno, actualmente estoy yendo a la facultad, que es el primer logro que yo tuve acá, gracias a Dios que puedo hacer eso. Y bueno, lo demás cosas, estoy ahí buscando de a poco, tratando de conseguir todas esas cosas de a poco.
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6: Nos vamos ahora a Guatemala con nuestro compañero Marco Hernández de la FEJER, que nos comparte que Julieta Venegas estrenará próximamente la canción La Línea, un homenaje a las y los migrantes y el dolor y el horror que atraviesan al migrar.
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16: Una línea no.

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1: La reconocida cantautora mexicana Julieta Venegas estrenará un nuevo tema musical dedicado al dolor que genera la migración. Su nuevo sencillo, La Línea, se enmarca en el lanzamiento de un nuevo disco y además de la publicación de un libro de sus memorias que relata cómo fue la experiencia de vivir y crecer en una de las fronteras más peligrosas del planeta, la frontera entre México y Estados Unidos. Tanto el nuevo álbum como el libro llevan el nombre La Norteña. El nombre La Línea en esa parte de México es un término coloquial local que se refiere al cruce fronterizo entre San Isidro y Tijuana. El lanzamiento del álbum está programado para el próximo 14 de mayo del 2026. Las siguientes son las declaraciones de Julieta Venegas en una entrevista que hizo con la plataforma de comunicación Democracy Now.
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3: La canción viene de tratar de expresar ese dolor que sienten dos personas cuando son separadas por una situación tan fuera de sus manos como una deportación o como una detención. Yo me imaginaba como la figura del deportado en Tijuana. Yo crecí en Tijuana, entonces siempre vimos a personas que habían sido deportadas y siempre las pensamos como personas que a lo mejor habían hecho algo ilegal, pero ahora ya no tiene nada que ver con eso. Lo que está pasando ahorita es como otro nivel de crueldad y de dureza para un montón de gente que está tratando simplemente de como de llegar de un punto a otro para poder salir adelante, ¿no? Es como una cuestión de sobrevivencia. Entonces, la línea es esa expresividad, es expresar ese dolor de la separación y también la esperanza de que eso va a como volver a alinearse y van a volver a estar juntas esas dos personas. Una línea

0: reportó para Caminantes, Vidas que se Mueven, desde la Federación Guatemalteca de Escuelas Radiofónicas FEJER, Marco Hernández.
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3: Nos vamos a Honduras. El huancasco, tradición del pueblo lenca para pactar la paz, se ha transformado hoy en un acto de resistencia contra el despojo territorial. La pérdida del territorio indígena es el motor del desplazamiento forzado. Cuando se arrebata la tierra, se destruye el sustento y la identidad, obligando a las familias a migrar hacia un destino de desarraigo y olvido. Los detalles con nuestro compañero Inmer Gerardo Chévez desde Radio Progreso.
4: El sol cae con fuerza sobre los cuerpos. El polvo se levanta bajo los pies. Y en medio del calor, una voz rompe el silencio de las montañas. No es una consigna, es memoria, es historia viva, es la fuerza de resistencia indígena.
5: Reunidos en el Huancasco, caminata y ceremonia cósmica del 3 de mayo, invocando la memoria de nuestros ancestros y ancestras, la palabra del territorio y la fuerza espiritual de la Madre Tierra frente a un modelo económico que convierte la vida en mercancía y pone lucro por encima de los pueblos.
4: Estamos en la aldea Las Crucitas, en el municipio de Santa María, en el departamento de La Paz. Aquí el tiempo no pasa, resiste. El huancasco no es folclor, no es una tradición detenida en el pasado. Es un pulso que sigue latiendo. Lo que ocurre aquí no es solo un encuentro entre pueblos indígenas. Es un acto profundo de dignidad. Un lenguaje sin palabras que dice con claridad: la tierra no se vende, la cultura no se negocia. Así lo afirma Jaira Castillo, lideresa del Consejo Indígena de la Aldea Las Crucitas, Santa María.
6: Este ritual o esta ceremonia es meramente indigenista porque nos unimos en una sola objetivo, que es defender los territorios indígenas. Aquí en Las Crucitas nosotros estamos defendiendo nuestro territorio, ya que hemos sido despojados.
4: Aquí cada paso tiene peso, cada grito carga siglos, cada rostro es memoria. Para entender el huancasco hay que mirar atrás, mucho antes de la colonia, cuando los pueblos lencas se organizaban en señoríos liderados por caciques. Eran tiempos de guerra, pero también de acuerdos. Y en medio del conflicto nacía la paz, una paz con nombre propio, el huancasco. Un pacto entre pueblos, un reconocimiento mutuo, un respiro en medio de la lucha. Pero hoy la historia ha cambiado de rostro. Ya no llegan ejércitos visibles, llegan proyectos, llegan papeles, llegan promesas, llegan personas disfrazadas de indígenas, nuevos colonizadores con el mismo objetivo de siempre, el despojo. Por eso el huancasco ya no es solo memoria, es declaración, es resistencia activa, como lo explica Felipe Benítez de la Asociación de Comunidades Indígenas de La Paz.
7: Ellos andaban comida, andaban los tamales de cucos, la comida sagrada que es de nosotros, pero ellos han sido invadidos por esta gente. Entonces hoy lo que venimos a hacer es tomar posición otra vez y decirle a estas autoridades, alcaldes municipales, gobernadores políticos, diputados, gobierno, todo lo que son autoridades, que con los pueblos originarios no se metan, porque nosotros tenemos una convención, como es el convenio 169 de la Organización Internacional del Trabajo y lo que es la Declaración Universal de los Derechos de los Pueblos Indígenas.
4: En ese sentido, el huancasco no es una representación, es una respuesta. Por eso el recorrido importa. Más de 5 kilómetros se caminó desde el bosque sagrado. Al frente, 5 lideresas indígenas. Llevan la vara alta, símbolo de autoridad, la cruz cósmica, equilibrio y universo. Detrás avanzan las andas. Son estructuras de madera tejidas con petate. Antes cargaban los muertos, hoy cargan memoria.
6: Esta tradición consistía que en andas, ¿verdad?, bajan los difuntos de la montaña, de las comunidades, los entierran en petates, pero hacen estaciones de descanso porque son muchos kilómetros los que hay que caminar, entonces lógicamente hay que hacer descanso, y ahí en la cruz pues se hacía una de las descansos, la primera cruz que tenemos, que se llama en las siete vueltas, ¿verdad? Estas siete vueltas son bien famosas porque nos han cercado el camino ancestral. Quitaron la cruz, cercó la cruz y luego pues cercaron el camino ancestral, pero ella la hace en confabulación con la alcaldía, con el gobernador, porque son a sus aliados, de hecho es con suegra, con el juez de paz.
4: Levantar las andas no es un gesto simbólico, es convocar a los ancestros y ancestras, es caminar con quienes ya no están, es recordar que la tierra que hoy se defiende también guarda sus cuerpos que en su momento resistieron al despojo. Quienes cargan las andas no solo sostienen la madera, sostienen la historia, sostienen la vida y la muerte entrelazada. Porque aquí resistir también significa esto, no permitir que se lleven a los muertos junto con la tierra. Tras 30 minutos de camino, llegan a la cruz, un lugar sagrado. Antes aquí se dejaban piedras con culpas, hoy se depositan otras cargas. El miedo, la injusticia y la amenaza, pero también la esperanza. Un lugar que estuvo cercado por mucho tiempo, hoy se abre poco a poco con la fuerza indígena.
8: ¡A desalambrar! ¡A desalambrar! ¡Que la tierra es nuestra, es tuya y de quien! ¡De Pedro, María, de Juan y José!
4: El alambre va cayendo paso a paso, y con él cae el silencio impuesto. Se levanta un altar indígena, con colores, semillas de maíz y piedras. Se comparte chilate, chicha y sopa de gallina. La comunidad se reúne, habla, denuncia.
9: Que el pueblo lenca es un pueblo originario preexistente al Estado hondureño, con derecho a la autodeterminación, autonomía, autogobierno, identidad cultural y control de sus territorios.
4: Este huancasco no habla de reconciliación, no todavía, porque no hay paz cuando la tierra está en disputa, cuando el territorio ancestral se vende, cuando se fragmenta la vida misma. Y no es solo aquí, es la historia de muchos pueblos. Lenca, Maya, Tolupán, Miskito, Pech, entre otros. Este huancasco es denuncia.
7: Estos invasores ladinos que se hacen pasar ellos como autoridad, pero que realmente mirando la ignorancia de muchos pueblos, del pueblo lenca, porque como el pueblo lenca ha sido abandonado por décadas, por años.
4: La música también llega al huancasco, cuerdas que vibran, sonidos que atraviesan el pecho. Antes fueron tambores con piel de coyote. Hoy son guitarras y violines. Cambian los instrumentos, pero no el espíritu. Porque el huancasco es eso, transformación sin pérdida. Es historia, es espiritualidad, es organización, es territorio. Pero sobre todo, es resistencia. Resistencia que camina, resistencia que canta, resistencia que...

0: para todas las comunidades, no solo para la humanidad.
1: Pero la lucha no termina en la tierra. También es el abandono, la falta de salud, la educación que no llega, la pobreza que persiste y se agudiza. Así lo expresa Lidia Vázquez, quien llegó desde la comunidad indígena de San Antonio en Marcala, La Paz.
2: Allí pasábamos, muchachos, batallando la vida para poder comer nuestros alimentos.
3: ¿Y el trabajo?
2: El trabajo tampoco, cuesta. Los hijos a veces van a sacar piedra para... Allá lo llevan a sacar piedra para que venda. Y bien macaneado este.
1: El sol cae, pero la lucha no. El Huancasco es resistencia viva. Denuncia un estado que legaliza la expropiación de la tierra indígena. Defender la tierra es defender la vida. Si cae la tierra, caemos todos y todas. Pero los pueblos indígenas siguen de pie, siguen caminando. Y mientras caminen, la tierra no estará sola. Desde las montañas de la resistencia indígena, les acompañó en la producción Inmer Gerardo Chévez.
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8: De Honduras nos vamos a Venezuela con nuestro compañero Jorge Labrador de Radio Fe y Alegría, quien nos comparte la siguiente entrevista sobre los cambios en el flujo migratorio de personas venezolanas.
9: Los migrantes que están retornando a Venezuela, de acuerdo al más reciente informe de movilidad humana venezolana denominado Dinámicas del Retorno, Riesgo de Protección y Necesidades No Atendidas, un análisis comparativo del primer trimestre de 2025 y 2026, publicado por el Observatorio de Investigaciones Sociales en Frontera, ODICES, con sede en el estado Táchira, una de las puertas de entrada de los caminantes, indicó que este flujo se ha incrementado. Conversamos con Carmen Vivas Franco, directora de investigación de esta organización, quien nos compartió datos sobre este estudio.
10: 54% retornando, contra el 46% saliendo. Todo el año 2025 fue un año de retorno sostenido. Y el primer trimestre del 2026 se caracteriza porque la tendencia mayoritaria dentro de la movilidad humana que nosotros atendemos también fue el retorno. El retorno prevalece.
11: ¿Y quiénes están retornando?
10: Te puedo decir que el 98% tenía nacionalidad venezolana, el 57,5% era soltero o soltera, el 79,4% era hombres, pero tampoco queremos invisibilizar la presencia de las mujeres que alcanzaron el 20,6% y entre ellas el 4,7% estaba embarazada. El 62%, Jorge, tenía entre 18 y 29 años. Eso nos da un poco de insumo para contestar tus preguntas más adelante acerca de lo que significa ese retorno en el marco del país. El 12,4% tenía alguna discapacidad, principalmente física y auditiva. Esto es muy importante. El 88,6% trabajó en los países de acogida en ocupaciones elementales. También que es muy importante de cara al tema del emprendimiento. El 5,9% realizó ocupaciones relacionadas a las artesanías y oficios conexos. Y dentro de las personas encuestadas, solo una tenía el nivel profesional. Cerca del 44% admitió que la habilidad que le había permitido desempeñar la última ocupación la adquirió en Venezuela. Eso quiere decir que tenemos más o menos un 50% de las personas que aprendieron esas habilidades en Venezuela y un 50% que las aprendió en los países de acogida. Y eso es una premisa que tenemos que tener presente cuando hagamos el análisis de cómo se relaciona el emprendimiento con el retorno.
11: Eso es bien interesante porque estamos hablando de que es decir que los que están retornando son personas en su mayoría que no tienen un nivel profesional alto. Podríamos decir entonces que los profesionales se están quedando afuera.
10: En este caso, el 60,5% de las personas contaba con estudios de primaria aprobados, el 22,2% con bachillerato y una sola persona, que es la que acabamos de reseñar hace un instante, con estudios universitarios, mientras que el 15% no contaba con estudios. Entonces, más allá de analizar quiénes están quedando fuera, creo que hay que colocarle el foco a quiénes estamos recibiendo. Y efectivamente, lo que resalta es eso, que hay un bajo nivel educativo en términos formales. Es un momento ideal para tener una visión optimista, es ver

0: el potencial. Entonces, si bien es cierto que tienen un bajo nivel educativo manifestado en este más del 60% con estudios de primaria, también es cierto que traen unas habilidades, Jorge, una experiencia, o sea, un background que solamente obtuvieron a propósito de esa experiencia, que no necesariamente en todos los términos fue positiva, porque parte de su falta de integración en los países de acogida es lo que empuja el retorno a Venezuela, y eso también hay que admitirlo. Pero ¿quiénes estamos recibiendo? Estamos recibiendo a personas que tienen un potencial físico marcado por su juventud de cara a su reinserción o su reintegración económica.
1: Muchísimas gracias a la profesora Carmen Viva Franco, quien es directora de investigaciones del Observatorio de Investigaciones Sociales en Frontera en el estado Táchira, sobre estos análisis, sobre este estudio, sobre este último informe sobre movilidad humana venezolana, denominado Dinámicas del Retorno, Riesgo de Protección y Necesidades No Atendidas, este análisis comparativo del primer trimestre de 2025 y 2026. Reportó para Caminantes desde Venezuela, Jorge Labrador.
2: Hemos llegado al final de esta producción del programa Caminantes, Vidas que se Mueven, una producción realizada por la Red de Migración y Comunicación de ALER. Agradecemos a las y los compañeros que hacen posible esta producción y también a ustedes que están en sintonía de esta radio. Desde Radio Guayacocotla en México les acompañó Mónica López.
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